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2: Última hora.
1: Olímpica Estéreo 89.7. Freddy Stewart con sus personajes.
3: Aquí estamos.
1: DJ Marín.
2: Sí, señor.
1: Y J.C. Morales acompañándoles a esta hora en Olímpica Estéreo 89.7. Bueno, continuamos con ustedes. Súbanse a La Ruta Olímpica todos los días de 5 de la tarde a 8 de la noche. 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Aquí estaremos con ustedes. DJ Marín. ¿Ya anunciaron subsidio durante los próximos 3 meses?
2: Sí,
1: para
2: señor.
1: Los afectados
2: ya,
1: por el CIS.
2: Sí.
1: ¿Quién es?
2: Soy yo. Si quiere, le hablo
1: en
2: original. No, el original. Es que el original soy yo. Es que yo soy el original. Él me imita.
1: No.
2: Le falta. Falta respeto.
4: ¿Pero para qué?
1: ¿Qué falta?
2: Pelo para el moño.
1: No creo.
2: Sí, no, pero me falta más.
1: Los dos son barbados.
4: Barbarita, ¿cómo le parece? Ya es hora de pasar de los discursos, de las propias acciones a las realidades.
2: Sí, claro,
4: y eso es lo que están esperando los afectados.
2: Es que
4: habla muy bonito a veces, pero no.
2: Y a ver,
4: no
2: entonces, ¿qué hay que hacer?
4: Pues ya el gobierno nacional ofrece de manera temporal un subsidio de arrendamiento por 875.452 pesos mensuales.
1: ¿Mensuales?
4: Dirigido a las familias damnificadas o con viviendas declaradas inhabitables tras el reciente terremoto. La entrega será por un periodo de 3 meses. Y los hogares que sufrieron la pérdida total o daño estructural grave en su vivienda tienen, lógicamente, la oportunidad de recibir estos recursos. Será en una primera fase de aplicación y cierra el 30 de septiembre de este año. Por supuesto, todos deben estar inscritos en el RUT. Reportar los daños de las viviendas ante los bomberos, ya deben tener ellos por supuesto un censo.
1: ¿Sí?
4: Esto recibe una visita técnica, una validación con un inspector.
1: ¿Sí?
4: Que evalúa el nivel del daño del inmueble.
1: ¿Ah?
4: Y quienes puedan acceder a través de las alcaldías, las gobernaciones y la unidad de gestión del riesgo para el caso de Manizales, cruzan los datos del censo oficial y pueden recibir esta ayuda, este subsidio en dinero para arrendamiento.
1: Bueno, ¿y qué tuvo que haber hecho la gente, hombre, para haber accedido a este subsidio?
4: Bueno, pues hasta hoy tengo entendido, JC, iban a realizar visitas.
1: Sí.
4: Las solicitudes, de las casi 6.000 solicitudes que tuvieron precisamente desde el día del sismo.
1: Porque es que no faltará el que dice, no, yo fui afectado ya, que no me dieron nada.
4: No. Si usted reportó el daño, si le hicieron una visita técnica con expertos, con peritos que le dijeron, sí, usted tiene que irse de acá por peligro porque no puede vivir más acá, hay peligro que se caiga su vivienda. Entonces a usted le dieron un formulario para que desaloje o para que usted se vaya, para que evacúe. Y si usted, por supuesto, tiene este formulario, esto lo van a reportar desde las alcaldías, cruzan los datos con el censo oficial de el gobierno nacional y puede recibir entonces este subsidio de arrendamiento.
1: ¡Uy, qué belleza, Marín!
3: Bueno,
1: 875 mil pesos.
3: Una muy buena ayuda.
4: Una ayuda.
1: Sí, claro.
4: Pero ahora que sea de verdad.
1: Mil pesos. Y que no sigan inflando los arriendos, pues.
4: La usura.
3: Los que están aprovechando de los...
1: Mire, ¿dónde puede denunciar a propósito? ¿Dónde puede denunciar, Marín?
4: Ante cualquier autoridad. Usted puede ir incluso allá a la inspección de precios y medidas. Usted puede ir allá a la alcaldía. Ante cualquier autoridad, denuncie si se da cuenta, si usted conoce algún caso precisamente de usura. Porque es que es muy triste y muy lamentable. Como decimos, Barbarita, al caído caerle, pues.
1: Llevado el berraco y otro aprovechándose ahí.
2: Puede ser increíble, ¿no? Bueno. No me crean.
1: A esta hora, la Ruta Olímpica.
2: Bueno, parece que llega y le dices que mi coronel, con la novedad que tenemos al enemigo muy cerca. ¿Qué tan cerca lo tenemos? Ya lo paso.
1: Aquí se lo tengo.
2: ¿Cómo le parece que...?
4: Mira, ¿cuál es que es su nombre?
2: ¿Cómo le parece que se robaron en el almacén de pelucas?
1: ¿En el almacén de pelucas?
4: Qué pecado.
2: La policía se encuentra peinando la zona.
1: La Ruta Olímpica, la Ruta Olímpica.
4: No lo hicimos.

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Constante en esta vida es el cambio. Sin embargo, nos resistimos a él con uñas y dientes. Nos aferramos a la comodidad de lo que ya conocemos, aunque esa comodidad ya no nos haga felices. Escuchen bien, cuando las circunstancias cambian, la rigidez nos rompe. Los árboles más fuertes no son los que tienen el tronco más duro, sino los que se flexibilizan ante el viento para no quebrarse. Si la vida a ti te cambió los planes, no te pelees con la realidad. Abre la mente, adáptate, busca la nueva oportunidad que trae el cambio y avanza, avanza. Reinventarse también es crecer. Hoy no le tengas miedo al cambio, sigue con él, avanza, reinvéntate. Que Dios te bendiga inmensamente y que tengas un hermoso día, agarrado de la bendición de Dios. Recuerda que Dios es bueno. Dios.

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0: 6 de la mañana, 6 minutos en Olímpica Estéreo, 89.7, 6 minutos. Una nueva hora temprano, más bacano con ustedes. Aquí estamos. La alegría musical de una excelente mañana, de una nueva mañana. Aquí estamos para compartir con ustedes este día, este increíble martes 25 de agosto. Martes 25 de agosto, estamos con ustedes. Las direcciones de Rommel Patiño Martínez, Aira DJ, Freddy Stewart, J.C. Morales, acompañándoles y arrancando esta mañana con ustedes en Olímpica Estéreo 89.7, saludando a todos nuestros oyentes. Recuerden que hoy en Olímpica hay placa para vehículos particulares, placas terminadas en 3 y 4, 3 y 4. Hoy Olímpica hay placa, empezó a regir desde las 5 de la mañana y va hasta las 10 de la noche. Que no lo agarre desprevenido hoy, Olímpica y Placa, placas terminadas en 3 y 4, 3 y 4.
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0: 6 de la mañana, 7 minutos en Olímpica Estéreo. También estaremos saludando en un momento a nuestros oyentes que se registren a través del WhatsApp de Olímpica y participen en tempranos más bacanos. 6 de la mañana, 8 minutos en Olímpica Estéreo 89.7.

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1: Temprano es más bacano, aquí estamos con ustedes, 6 de la mañana, 12 minutos, en Olímpica Estéreo 612, disfrutando el inicio de este nuevo día. Saludo para todos los que en este momento ya están en el transporte público, van rumbo a su trabajo, van en la buseta, van en el colectivo, van en el bus, en el taxi, en el vehículo particular. A todos nuestros amigos del transporte escolar, saludo muy especial, 6:13 minutos en Olímpica Estéreo.

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1: Buenos días para todos. 6:17 a.m. 6:17. Temprano es más bacano Olímpica. 6:17 a.m. Ya vienen las noticias. ¿Qué ha pasado en Manizales y el departamento de Caldas?

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1: Las noticias de Manizales y el departamento de Caldas en Olímpica Estéreo. Esta hora 6 de la mañana, 19 minutos, 6:19. Un juez de control de garantías de Manizales envió a la cárcel a Jonathan Mauricio Villa y Erlinson Rueda Arango, conocidos con los alias del rapero y gafas, respectivamente señalados por las autoridades de su presunta participación en los actos terroristas registrados el pasado 7 de agosto en la capital de Caldas. La fiscalía les imputó los delitos de terrorismo, daño en bien ajeno y fabricación, tráfico, porte o tenencia de armas de fuego, accesorios, partes o municiones de uso restringido o privativo de las Fuerzas Armadas. Durante las audiencias concentradas, un juez legalizó sus capturas y les impuso medidas de aseguramiento en establecimiento carcelario. Los dos procesados no aceptaron los cargos. Según la investigación, los hombres estarían relacionados con la detonación de una carga explosiva durante la tarde del 7 de agosto en el sector de Sierra Morena, cerca de uno de los centros comerciales de la ciudad. Esa misma noche, de acuerdo con las autoridades, se habría registrado otra de las explosiones en el barrio Ondas del Otún, a pocas cuadras del comando de policía ubicado en el sector de Linares. La alcaldía de Manizales informó que la policía y la fiscalía adelantaron labores de investigación que incluyeron la revisión de cámaras de seguridad, entrevistas, inspecciones a diferentes lugares y otras actividades judiciales, mediante las cuales lograron individualizar a los dos sospechosos. Uno de los detenidos registra antecedentes judiciales por delitos como hurto, lesiones personales y tráfico de estupefacientes, entre otros, según la información entregada por las autoridades. Villa y Rueda Arango permanecerán privados de la libertad mientras avanza el proceso penal. La fiscalía deberá presentar y sustentar las pruebas que tienen en su contra durante las siguientes etapas judiciales, mientras que los procesados podrán controvertirlas y ejercer su derecho a la defensa. Por ahora, ambos tienen la condición de presuntos responsables y conservan el derecho a la presunción de inocencia, pues no existe una sentencia condenatoria en su contra. 6 de la mañana, 21 minutos en Olímpica Estéreo, son las 6:21 minutos.
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1: La Policía Nacional del departamento de Caldas logró la captura en flagrancia de una pareja de 22 y 23 años por el presunto delito de tráfico de estupefacientes en un procedimiento desarrollado en zona céntrica de Manizales. La actuación de los uniformados se produjo luego de que un agente de tránsito municipal solicitara apoyo policial para atender un procedimiento relacionado con una infracción a la medida de pico y placa. Durante la verificación del vehículo particular en el que se movilizaban los hoy indiciados, los policías observaron elementos que generaron señales de alarma y procedieron a realizar su registro. En medio de la verificación, el procedimiento tomó un giro cuando la mujer que viajaba con ellos intentó evadir el control policial y retirarse del lugar con una caja de cartón en sus manos. La rápida reacción de los uniformados permitió interceptarla y verificar el contenido del recipiente, encontrando así 26 frascos de ketamina de 100 mililitros, sustancia cuyo uso ilícito puede estar relacionado con procesos clandestinos de elaboración de drogas sintéticas. De manera complementaria, durante el registro de un bolso ubicado en la parte trasera del vehículo, encontraron 3 grameras digitales, una jeringa desechable, 2 paquetes con una cantidad considerable de bolsas plásticas con cierre hermético, al parecer, utilizadas para la dosificación de sustancias sintéticas. Además, un frasco que contenía colorante rosado, 3 pulverizadores eléctricos para alimentos con residuos pulverulentos de color rosado y 3 bolsas que contenían esencias dulces. Asimismo, fueron halladas 2 bolsas plásticas con una sustancia estupefaciente conocida comúnmente como MO cristal. Este resultado permite afectar un posible eslabón dentro de una cadena de distribución y abastecimiento de sustancias utilizadas en la producción clandestina de drogas sintéticas, evitando que estos elementos lleguen a escenarios de procesamiento y posterior comercialización de drogas en nuestra ciudad de Manizales. Son las 6 de la mañana, 23 minutos en Olímpica Estéreo, 6:23, temprano, es más bacano Olímpica.
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1: 6 de la mañana, 24 minutos. Temprano es más bacano en Olímpica Estéreo, 89.7. 6 de la mañana, 24 minutos.

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4: 6 de la mañana, 28 minutos en Olímpica Estéreo, son las 6:28.

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1: 6:34 en Olímpica Estéreo 89.7, 6:34. La alegría musical de una nueva mañana. Aquí estamos con ustedes. Recuerden, Olímpica y Placa para el día de hoy. Placas terminadas en 3 y 4. 3 y 4, Olímpica y Placa para hoy. 6:34.

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1: 6 de la mañana en 37 minutos en Olímpica Estéreo 89.7. 6 de la mañana en 37 minutos. Saludamos a nuestros amigos de la Mancha Amarilla, a todos los conductores de taxi que a esta hora están ejerciendo su labor de una manera impresionante. Están transportando a las personas a sus trabajos. Los que tienen pico y placa el día de hoy llegan a sus labores en vehículos como taxis. Bueno, un saludo muy especial para todos nuestros amigos taxistas de la ciudad de Manizales. Pendientes, porque para ellos hay una actividad que quedó pendiente desde el día del sismo. 6:37 minutos. Saludamos por aquí a nuestros oyentes que se empiezan a reportar desde muy temprano. Porque temprano es más bacano, ¿sí o no? 6:37 minutos. Hola, Olímpica. Janet Carmona desde San Jorge. También se reportan desde el barrio El Caribe. Antonio Marco Antonio Murillo desde la Guacatal Vereda de Neira. Recuerden que estamos saludando. Están participando además por Mercadiario, pero los estamos saludando. Los ganadores de Mercadiario siempre saben, se enteran, se dan cuenta que son ganadores de Mercadiario porque nosotros mismos les escribimos cuando son ganadores, ¿sí? No se nos queda absolutamente nadie. Siempre les escribimos a los ganadores de los Mercadiarios. Así ustedes se enteran que son ganadores de Olímpica Estéreo 89.7. Cuando decimos los nombres de los ganadores, inmediatamente procedemos a hacer el registro y a escribirles personalmente a uno por uno, ¿sí? A todos ellos les escribimos, les decimos son ganadores de Mercadiario, por favor venir a reclamarlo en horario de oficina con la fotocopia de la cédula. Entonces, estamos saludando a nuestros oyentes en este momento que están participando. Desde Bellas Artes, Luz Dari, desde Bellas Artes, Magnolia también está con nosotros, Freddy Ruiz, a nuestros oyentes madrugadores, Héctor Manuel López, es Héctor Manuel, saludo muy especial para Luceli Darga desde Villa María. También Eugenio Arcila está con nosotros a través del WhatsApp de Olímpica, 320-54-44-89-76 de la mañana, 38 minutos.
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1: Buenos días para todos, buenos días. Buenos días, ¿cómo amanecieron el día de hoy? ¿Cómo despertaron? ¿Cómo está este nuevo día? Con nuevas ilusiones, con nuevas esperanzas. Impresionante lo que estamos haciendo aquí en la ciudad de Manizales. 6:39 minutos. Darío y la que se fue. 6:39 en Olímpica Estéreo. 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
1: En un momento tendremos más información de Manizales y el departamento aquí en Olímpica Estéreo. 6:42 Son las 6:42. 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
1: Eso, tinto, uy, qué rico, cafecito hasta ahora, tintico, el tintico, me hace falta. 6:46, arrancamos la información a esta hora con...
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1: Arrancamos con el Olímpica y Placa, 6:46, para quienes acaban de encender su radio, poner Olímpica Estéreo, para los que están de madrugadores también. Olímpica y Placa para el día de hoy, placas terminadas en 3... y 4, placas terminadas en 3 y 4.
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1: Olímpica y Placa para el día de hoy en Olímpica Estéreo. ¡Olímpica! 89.7 Manizales.
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1: Más información. Olga, comerciante del norte de Caldas, víctima de feminicidio agravado. La delegada fiscal pidió mandar a prisión al sujeto y así se concluyó, así se decidió. El domingo pasado 31 de mayo resultó ser un día triste para el municipio de Aranzazu, población del norte de Caldas. Ese día hallaron sin vida en su casa y tienda de la vereda Campo Alegre a Olga Aristizábal de Vázquez, con varias lesiones en su cuerpo con arma corto punzante. La señora de 71 años era muy querida en la comunidad por su amabilidad y por su forma de ser, por eso este crimen impactó a propios y a extraños. La Fiscalía 22 de Homicidios de Caldas y la Sijín Salamina lograron avanzar en las investigaciones y dar con el paradero del posible responsable. La orden de captura se tramitó hace unos días, según se conoció, por feminicidio agravado. Se hizo efectiva el domingo pasado, 23 de agosto, en la carrera sexta con calle 2 de Aranzazu, de donde es el señalado agresor. El día de ayer se cumplieron las audiencias de control de garantías. Además, se legalizó la captura y se imputó este delito por el presunto feminicida, porque el presunto feminicida tenía una relación con Olga. Le quitó la vida con sevicia y se aprovechó de su estado de indefensión. No aceptó cargos. En audiencia se explicó que ese día a las 4 de la mañana, dentro de una habitación, la ultimó. Le generó múltiples lesiones en tórax y le afectó el pulmón y el corazón para causar su deceso. La fiscalía explicó que el caso de intensa violencia física y psicológica tiene mucho que ver con las heridas, que fueron más de las necesarias para causar la muerte. Por eso se habla de sevicia. Solo hasta el otro día sus familiares supieron del cruel ataque. La delegada fiscal pidió mandar a prisión al sujeto y así se concluyó, así se decidió. 6:49 en Olímpica Estéreo.
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1: Violencia intrafamiliar, otro caso de violencia intrafamiliar en vereda de Manizales. Sujeto en prisión preventiva por agredir a su pareja. Era grosero con ella y la consideraba menos que otras mujeres. La situación se complicó cuando le reclamó por unas fotos con una señora en la galería de la ciudad de Manizales. En la cárcel, de manera preventiva, mientras avanza el proceso, permanecerá un sujeto señalado de violencia intrafamiliar agravada de Manizales. Lo aprehendieron esta semana por orden judicial por hechos entre julio y agosto en contra de su compañera sentimental. Ella lo denunció por situaciones del 6, 8 y 10 de agosto, más otras del mes anterior. Ella salió de pagar una pena de 8 años de cárcel, lo conoció y al poco tiempo decidieron convivir. Eso pasó hace año y medio, pero la relación en la cuchilla del salado pasó del amor a la agresión. Él era grosero con ella y la consideraba menos que otras mujeres. Ella se tomó unas fotos con una señora en la galería de Manizales, situación que complicó la relación. Ella le eliminó esas imágenes del celular y el sujeto empezó a tirar todo, le tapó la boca y la nariz para que no respirara y luego la tomó del cuello con la idea de estrangularla. Esto habría pasado unas 3 veces. Situación por la que decidió denunciar y ahora el sujeto está en cárcel de manera preventiva. 6:50 en Olímpica Estéreo 89.7. ¡Olímpica! Las noticias a esta hora, 6:50.

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1: 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Olímpica, 6 de la mañana, 54 minutos, 6:54.

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1: 7 de la mañana, 4 minutos en Olímpica Estéreo 89.7, 7 de la mañana, 4 minutos. 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
1: Esperamos que esta se convierta en la mejor mañana de toda nuestra vida. 7:09 minutos hasta el día de hoy, ¿no? La mejor mañana hasta el día de hoy, porque mañana será mejor. Y así nos vamos. ¡Ay, 7:09 minutos!

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1: Mañana 13 minutos en Olímpica de Cero. Por aquí miramos a ver qué más titulares hay en el Q. A ver qué dice por aquí. Procuraduría formula cargos a exfuncionarios de Aguas de Manizales por irregularidades en la Petar. Otro, Jorge Eduardo Rojas, resiliencia y liderazgo tras el terremoto de Manizales. Sí, sí, estoy de acuerdo. Ay, María, qué alcalde tenemos. Muy bien. Lavandería de Manizales superó la pandemia y se reinventa post-terremoto. O sea, también la golpeó el terremoto. Ahora atiende a sus clientes en plenas calles. Bien. Es que las ideas de un empresario... A usted le pueden quitar todo lo que tenga. A usted le pueden robar, a usted le pueden quitar todo. Se le puede derrumbar la casa. Su empresa se puede derrumbar, lo que sea. Lo único que a usted no le pueden quitar, ¿sabe qué es? Sus ideas, su talento, sus ganas de echar para adelante. Avanza la reconstrucción de la Catedral de Manizales. Hay alianzas para recuperar el símbolo caldense. Uy, una noticia que nos encontramos por acá, que más adelante vamos a tener en esas noticias de ¿cómo le parece? Personaje en Bogotá le dio por irse a comer dos huevos revueltos y un tinto. Le cobraron casi 100 mil pesos a un señor en el aeropuerto El Dorado por dos huevitos y un tintico. Eso es mucha plata, mea, María. El hombre denunció esto en redes sociales. 99 mil pesos en el aeropuerto El Dorado por dos huevitos revueltos y un tintico. Eso es mucha plata, hombre. ¿Qué le echan pues a los huevos? ¿Sal con diamantes o qué?
2: Polvo de oro.
1: Pero ese polvo de... Ay, María. 7 de la mañana, 15 minutos en Olímpica Estéreo 89.7. Ya viene el horóscopo, ya vienen los signos zodiacales. En Olímpica Estéreo temprano es más bacano. Cristian Bermúdez, a trabajar para que consiga, pues, mijo. Hágale pues. Consiga, mira, eso. 7:16 minutos en Olímpica Estéreo.

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1: Así es, así es. 7:18 en Olímpica Estéreo. Temprano es más bacano. Qué solis. Que el solecito tan rico, por Dios.
2: El solecito, calienta un poquito.
1: Qué delicia.
2: No mucho,
1: sol.
2: Pero
1: buenos días. 7:19, un poquito.

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2: Las 7:24 en Olímpica Estéreo. Mucha atención a nacidos bajo el signo de Aries. Tu curiosidad no tiene límites. Descubrirás nuevos campos de inversión que aparecerán tentadores ante tus ojos. Si no hablas sin rodeos con tu pareja, es muy difícil que ella entienda cuáles son tus fantasías y que puedas cumplirlas. Para la gente de Aries, hoy afinidad con el mismo signo. Color verde y el número de la suerte.
3: 3410-3410.
4: Tauro, abril 20 a mayo 20.
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2: Tus compañeros de trabajo confiarán en tus argumentaciones y lograrás el apoyo que necesitabas. Ahora manos a la obra. Sucederá una serie de hechos aislados que conectados tendrán un sentido para tu vida. Presta atención al mensaje que lleva. Para la gente de Tauro, hoy afinidad con Virgo, color azul, número de la suerte.
3: 0538-0538.
4: Géminis, mayo 21 a junio 22.
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2: Tu hogar será el centro de atención por estos días. Surgirá la posibilidad de una venta, una mudanza o una redecoración. Te propondrán una relación sin limitaciones ni reglamentos. Acepta sin temores. En definitiva, es lo que estabas esperando. Para la gente de Géminis, hoy afinidad con Sagitario, color rojo y el número de la suerte.
3: 4302-4302.
4: Cáncer, junio 23 a julio 21.
2: No encontrarás en la violencia física la solución a ciertos inconvenientes. Busca utilizar la razón a toda costa. Deberás trabajar tiempo extra si pretendes reconstruir la confianza que tu pareja tuvo en ti. Hazte cargo de tus actos, Cáncer. Hoy, afinidad con Libra, color verde, número de la suerte.
3: 03-94-03-94.
2: 7:26 en Olímpica Estéreo. Temprano es más bacano esta mañana de martes. Soleada. Feliz día para todos. Qué rico que estén con Olímpica Estéreo Manizales. 89.7, 7:26.

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0: romántica.
1: 7:36, Leo, aparece la oportunidad de encontrarte con amigos, organiza algo diferente en tu casa, algo especial. Te hará bien hacerles algo para detalle, para la gente de Leo hoy. El amor se presta de manera más inesperada, cuando menos lo imaginas estarás viviendo una gran historia de amor. Para la gente de Leo, hoy afinidad con Capricornio, color amarillo y el número de la suerte.
2: 8690.
3: Virgo, agosto 23 a septiembre 22. Virgo.
1: Vivirás un mar de distracciones durante la jornada de hoy que te mantendrán alejado continuamente de tus planes. Cuidado, las dificultades que experimentarás en el pasado junto a tu pareja han fortalecido la relación increíblemente. Aprovecha y disfruta de la experiencia. Para la gente de Virgo, hoy afinidad con Aries, color azul y el número de la suerte.
2: 9482, 9482.
3: Libra, septiembre 23 a octubre 22. Libra.
1: Alegrará que un amigo que pensabas perdido se comunique contigo, no solo para saludarte, sino para hacerte grandes propuestas. Sorpresa agradable en el terreno de las amistades o de tu vida sentimental. Un viejo amor viene a prender el fuego que creías apagado. Para la gente de Libra, hoy afinidad con Acuario, color verde y el número de la suerte.
2: 3611, 3611.
3: Escorpión, octubre 23 a noviembre 21.
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1: Tu actitud belicosa y propensa a las disputas te colocará en el centro de la polémica y serás objeto de controversia. En esta etapa te animarás a comenzar nuevas relaciones o te sentirás más afirmado en la que ya has construido. Para la gente de Escorpión, hoy afinidad con Cáncer, color rojo y el número de la suerte.
2: 2839, 2839.
1: 738 en Olímpica Estéreo, buenos días. Temprano.

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1: Una canción para recordar en la voz de Joaquín Guillermo. Eso se llama El Tropezón. 7:43 en Olímpica Estéreo. Temprano es más bacano. 7:43.

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1: 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Sagitario, Sagitario. Noviembre 22 a diciembre 22. Sagitario. Olímpica,
2: Olímpica. 7:46, Sagitario, mucha atención. En el día de hoy, tú te sientes una persona querida en tu trabajo, pero algunas veces no es así. Hoy puedes comenzar a revertir el concepto que tienen de ti. No busques a la pareja ideal, sino a la posible. Aprende a aceptar los defectos y virtudes de los otros, y también los propios. Para la gente de Sagitario, hoy afinidad con Acuario, color verde y el número de la suerte.
3: 66-21-66-21.
2: Eso.
1: Capricornio, diciembre 23 a enero 19. Capricornio. Olímpica,
2: Olímpica. Deberás dejar de lado todo tipo de sentimentalismo si pretendes ser respetado en tu ambiente de trabajo. Muéstrate decidido o decidida. Jornada propicia para romper la rutina. Sorprende a tu pareja con un presente, con algo especial en el día de hoy. Para la gente de Capricornio, hoy, afinidad con Acuario, color amarillo y el número de la suerte.
3: 1700-1700.
1: Acuario, Acuario, enero 20 a febrero 19. Acuario. Olímpica,
2: Olímpica. No puedes permitir que las cosas sucedan alrededor de ti y estar simplemente normal. Las cosas deben valer y su presente debe moverte. No lograrás controlarte a la hora de entablar ciertas discusiones en la pareja. Terminarás equivocándote. Debes tener mucha precaución, Acuario. Hoy afinidad con Tauro. Color amarillo y el número de la suerte.
3: 1560, Acuario, 1560.
1: Piscis, febrero 20 a marzo 20. Piscis.
2: Puedes sentirte raro o rara y notar extrañas sensaciones. El idealismo es preponderante en el día de hoy y dedicarás tiempo en estos asuntos. El diálogo resulta un poco difícil en este momento. No consigues vivir en armonía con tu pareja. Trata de poner todo de ti. Para la gente de Piscis, hoy afinidad con el mismo signo, color verde y el número de la suerte.
3: 6602-6602.
2: 7:48 en Olímpica Estéreo. Temprano es más bacano. 7:48.
3: Esa es la
2: natural. Uy, uy, uy.
3: Esa es la que dice,
2: Esa es la que dice.
3: Manizales.
2: Oiga, espérense, yo le doy.
3: Usted le da y arranca.
2: Ahora sí, eso.
3: Eso, Manizales.
2: ¿Se dice Manizales?
3: Sí. ¿Se ha puesto un almuerzo?
2: No, déjense.
3: A ver. Ahí.
2: 7:49 en Olímpica Estéreo.

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1: Buenos días, 7:53 en Olímpica Estéreo. Temprano es más bacano, 7:53.

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1: Buenos días, 7:59 a.m. en Olímpica Estéreo. Recuerden, hoy el Olímpica y Placa, de placas terminadas en 3 y 4. Hoy, 3 y 4. El Olímpica y Placa en Manizales, pilas, 3 y 4 hasta las 10 de la noche.

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2: Iniciamos esta hora con el resultado de loterías y del chance en Olímpica Estéreo. Temprano es más bacano, 8 de la mañana, 6 minutos. Hoy ya 25 de agosto.
3: ¿25 de agosto?
2: Sí, señor.
3: Ay, Dios mío, esto va a pegar mil.
2: Vamos, pero es que, mejor dicho, ¿cómo?
4: ¿Feliz año de una vez?
2: No, todavía no.
3: Prácticamente.
4: Todavía no.
2: Prácticamente.
3: Sí. O sea, primero falta lo primero.
2: Sí, primero lo primero. Primero empezamos por septiembre. Eso. Bueno, 8 de la mañana, 6 minutos. Resultado del chance y las loterías.
3: Bueno, chance y loterías para el día de hoy. Lotería de Cundinamarca, 7700. Tolima, 7444. Dorado mañana, 9735. Dorado tarde, 4101. Astro Sol, 0849. Astro Sol, 0849. Signo Acuario, Astro Luna, 3392. Signo Tauro, Pijao, 2723. Paisita Día, 2759. Paisita Noche, 3525. Chontico Día, 9297. Chontico Noche, 6482. Cafeterito Tarde, 9762. Cafeterito Noche, 6104. Antioqueñita Día.
5: Antioqueñita.
3: 7148. Y Antioqueñita Tarde.
2: Antioqueñita.
3: 3685, repetimos las principales para el día de hoy. Lotería de Cundinamarca, 7700, y Tolima, 7444. Felicitaciones.
2: Bueno, a los ganadores. Felicitaciones en el día de hoy para aquellos ganadores. Y a esta hora de la mañana en Olímpica Estéreo, temprano, es más bacano, nos vamos con la píldora del día de hoy, píldora de sabiduría, acompañada de un rico y un delicioso café con sal.
3: Ay.
2: No tienes que ser grande para empezar, pero tienes que empezar para ser grande. Y realmente, a veces no damos como ese primer paso para seguir adelante o para tener como esas ganas de iniciar con esa nueva idea, con esa meta. Estamos esperando de pronto que algo como que nos des impulso. A veces pensamos que tenemos que tener muchísima experiencia o que realmente no somos lo suficiente para empezar. Lo que realmente necesitamos es una iniciativa. Sí. Necesitamos esas ganas, ese empuje. El miedo es uno de esas cosas que no nos deja hacer lo que realmente queremos.
3: Lo que queremos, lo que necesitamos. Si damos el primer paso, el camino se abre solito.
2: Es cierto. Y a veces el miedo no nos deja, pero qué bueno cuando podemos vencer ese miedo. No tienes que ser grande para empezar, pero tienes que empezar para ser grande. Nuestra píldora para hoy, píldora de sabiduría, acompañada de un rico, de un delicioso café con Zaira. En esta mañana excelente de martes, temprano es más bacano. 8 de la mañana, 9 minutos en Olímpica Estéreo, 8-9.

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1: Bueno, 8 de la mañana, 21 minutos en Olímpica Estéreo. Saludamos a toda la gente que está también a esta hora conectada a través de nuestra cuenta de TikTok. Arroba Olímpica Manizales.
2: Hola, buenos días.
1: ¿Cómo
2: buenos
1: están?
2: Días
1: ¿cómo amanecieron? ¿Cómo
2: amanecieron todos? Yo amanecí dormido. Así, buenos yo amanecí días. Así.
1: ¿En serio? Eso.
2: Me desperté así. ¡Oh! Eso. Así me amanecí. Yo
3: en la farmacia. Buenos días.
2: Amanecí acostado.
1: Buenos días, buenos días.
3: La cafetería, todos. Buenos días. Buenos días. Buenos días. Que muy bien.
1: Para todos que están los que están a esta hora no conectados, eso.
3: Sí, hay mucha
2: gente tomando café.
1: La invitación
2: tomando
1: para que
2: tintico,
1: se conecten a través de nuestra cuenta de TikTok. A ver quién está por acá, dice García,
3: buenos días.
1: Gloria Vargas, buenos días. Ay, Anderson,
3: buenos días. En el taller, buenos días.
2: En el kiosquito, eso. En la revueltería.
3: Sí.
1: Para todos, buenos días, ¿cómo amanecieron? Qué bueno poderlos ver a esta hora de la mañana, quienes están conectando.
2: Saludalo a la gente que está en los moteles también a esta hora.
3: Sí, sí, buenos días.
2: Yo ahora pasé por un motel y está abierto.
1: Ay, barbarito, usted tan ocurrente.
2: Sí, 24/7. Yo pasé por ahí, está abierta y todo. Y...
3: me pregunté cómo se...
2: Hay un señor ahí parado en la puerta y miraba para todos los lados así como...
1: ¿En serio?
2: Sí, como que, uy, mamá, no me van a pillar.
3: Estaba esperando el taxi.
2: No creo, yo creo que está ya más para entrar. Un señor de camisa azul con pantalón.
3: ¿Ustedes imaginan algún día un ejecutivo comercial que le toque ir a ofrecer publicidad a un motel?
1: Yo creo que llama.
2: Y lo vean saliendo allá. Y lo vean saliendo de un motel. O usted, no, yo necesito ir a hacer una vuelta y pase por ahí. Lo vean a usted exactamente en la puerta del motel ahí parado. Usted haciendo una llamada y usted queda ahí en la puerta. Imagínese, ¿qué pensará la gente de usted?
3: Para los que tienen que distribuir, por ejemplo, productos de aseo, cosas de aseo.
2: Saliendo
3: de
2: un motel, imagínese.
3: Que no sé qué, que tiene que ir a...
2: Los jabones, los que distribuyen los jabones chiquitos.
3: Con el maletincito, ¿cómo harán?
1: Por Dios. Todo les toca.
3: Tienen que visitar.
1: Claro. Tienen que visitar. Bueno, información, esta hora información local para aquellas personas que quieren saber cómo va la situación.
2: Otarrea, qué lindos ejemplares los que van pasando por allí.
1: Información a esta hora a través de Olímpica Estéreo.
2: Uno es un galgo y el otro es un Doberman.
1: Si usted quiere, en este momento todavía se aceptan donaciones. En este momento se necesitan desodorantes, máquinas de afeitar, champú, cepillo de dientes, granos como blanquillos, arvejas, lenteja y frijol, leche en polvo, café, aceite, enlatados de sardinas y chocolate. Lo que se está necesitando en este momento todavía en el Coliseo Mayor para que ustedes aprovechen y lo lleven.
3: ¿En el Coliseo?
1: Menor.
3: Menor, muy bien. Bueno, balance de la emergencia, Zairita.
1: Eso, balance.
3: 6.353 solicitudes de visitas, más de 3.400 visitas de revisiones estructurales ya fueron efectuadas por parte de la Alcaldía de Manizales, 2.766 predios evacuados, 211 personas heridas y 6 fallecidas aquí en la ciudad de Manizales. Como dice el alcalde, no se registra ninguna otra persona herida ni fallecida.
1: Gracias.
3: Gracias a Dios. A ver, por aquí dice 2.808 personas... damnificadas de este grupo ya fueron cargadas en el sistema de la Unidad Nacional de Gestión del Riesgo. 1076 auxilios de arrendamiento han sido entregados por el municipio. Además, se realizó el giro para completar la atención de hasta 3000 personas damnificadas y evacuadas. Muy bueno que le estén dando este subsidio de arrendamiento a las personas. Ayer dijimos la cifra, pues ahí tenía la cifra apuntadita, pero bueno. La Administración Municipal mantiene el acompañamiento a los comerciantes afectados mediante estrategias por sectores. En Milán se puso en marcha la reactivación del sector y se estudian alternativas similares para comerciantes del Parque Caldas. También se trabaja de manera particular con sectores como la Calle del Tango, donde solo permanece un edificio sin apertura. A ver, y el plan de reconstrucción, la Alcaldía de Manizales, con el apoyo de Camacol, trabajan la estructuración del plan de reconstrucción, que contempla 7 líneas de acción: atención de emergencia, demoliciones, subsidios para mejoramiento de vivienda, subsidios para vivienda nueva, banco de materiales, apoyo a los comerciantes y una unidad de control urbano que permita garantizar condiciones adecuadas para las nuevas construcciones aquí en la ciudad de Manizales. Zairita, esta es información que recibimos por parte de la Alcaldía de nuestra ciudad de Manizales.
1: Excelente, ahí está entonces en lo que tiene que ver con la parte local para que ustedes también estén muy, muy, muy bien informados de que todavía, porque mucha gente dice, no, es que ya dónde las voy a llevar, allá pueden llevar lo que les acabamos de decir, porque están entregando todavía estos kits. 8:26 en Olímpica Estéreo, temprano es más bacano, 8:26.
2: Hay poca gente que no sabe esto, el significado de la palabra papada.
3: Papada.
1: Sí.
3: Papada.
2: El significado de la palabra papada.
3: Yo
2: papada,
3: sí,
2: la papada es heredada por el padre.
1: ¿Sí?
2: Sí. Por eso se llama papada. Papata.
3: Ah, papada. Ah, sí. Sí.
2: Si se heredase de la madre, se llamaría de otra manera.
1: Sí, claro, sí.
3: Sí, claro. Claro.
1: Sí. Muy claro, muy claro, muy claro.
2: Sí, man, que lo tengan
1: bastante
2: presente.
1: Bastante claro.
2: Claro, claro. Heredase de la mamá.
1: De la mamá.
2: Cosa, pues. Sí, sí, claro. ¿Cómo le parece que el tipo es que... se me perdió. Doctor, doctor, yo creo que soy alérgico al vino. ¿Y a qué vino? Pues a una cita con usted, hermano. Concéntrese, doctor. ¿Qué le pasa, hermano? Lo noto como perdido.
3: Concéntrese.
2: Concéntrese para que no se lo olvide.
3: Le duele mucho cuando le dicen concéntrese.
2: Concéntrese, hermano. Volva en serio. Adiós, tambor.
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2: 8:44 en Olímpica Estéreo. 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
3: Tenemos al cantante del gol, Javier Fernández, a esta hora en Temprano Más Bacano con la información deportiva. Viene con sus noticias y ya lo tenemos acá listo en Olímpica Estéreo 89.7. El cantante del gol, Javier Fernández, y tú, tranquilo.
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5: Aquí estamos, señoras y señores, bienvenidos. Estamos en Olímpica Estéreo y en el cantante del gol con estas noticias que tenemos en la parte deportiva y que a veces se expanden a otro tipo de límites. En reunión de la alcaldía de Bogotá y obviamente en cabeza del secretario de gobierno, el doctor Gustavo Quintero, se han tomado varias decisiones. La primera que va en contra, esto para los hinchas de la América desordenados, para los desordenados, mire lo que acaba de suceder. Acaban de perjudicar a la institución porque la alcaldía tomó la decisión de no prestar el estadio El Campín de Bogotá para los partidos de locales, serían 2 o 3, entiendo, de la Liga Betplay para el conjunto americano. ¿Por qué el perjuicio? Porque no es lo mismo jugar en el Rivera Escobar de Palmira, donde caben escasos, no sé, perdónenme si me equivoco en el número, pero no caben más de 7,000 o 8,000 personas, póngale 10,000 personas en el estadio Rivera Escobar de Palmira, con todo y lo bonito que está, a llegar al Campín donde caben más de 35,000 espectadores. Imagínense el perjuicio económico que le están causando al equipo americano. Esa es la primera medida. Después, la otra medida tiene que ver con que los equipos quedan prohibidos los trapos y las banderas en el estadio El Campín de Bogotá. Y van a restringir la entrada de algunos equipos cuando llegan a visitar, bien sea a Millonarios o al equipo Independiente Santa Fe o alguno de los otros dos equipos, que son 4 equipos profesionales que hay en la capital de la República. Ave María. Y faltan las decisiones disciplinarias de la DIMAYOR, que supongo vendrán a mitad de esta semana, o de pronto a más tardar el día de hoy. ¿Qué perjuicio le ha causado la hinchada a los equipos? Porque debe sancionarse también a la hinchada de Independiente Santa Fe. Esa decisión la tendrá que tomar también la División Mayor del Fútbol Profesional Colombiano. Después de lo del sábado en el Campín, que fue vergonzoso. Y también las autoridades. Eso para que si ustedes van a llegar al Campín en próximas oportunidades, vénganse preparaditos, porque la mano de requisa va a ser increíble por parte de la policía y de las autoridades, porque no hay derecho a que puedan ingresar objetos cortopunzantes o los guarden para cuando jueguen los equipos de Bogotá. Tampoco hay derecho a nada de eso. Así que muchas decisiones se tomaron y faltan las de la DIMAYOR. Eso por un lado. Después hablemos un poquito de lo que nos interesa, el fútbol, la pelota. Independiente del Valle frente al conjunto Deportes Tolima por la Libertadores, hoy 7:30 de la noche. Recuerden que la salvación del fútbol profesional a nivel internacional la tiene hoy inicialmente el Deportes Tolima, porque mañana ya se va a enfrentar el River Plate por la Copa Suramericana frente a Independiente Santa Fe, pero en la Libertadores. Hoy la tiene el equipo Deportes Tolima frente a Independiente del Valle. 1-0 está la serie a favor del conjunto ecuatoriano. Esperemos que saque la casta el Deportes Tolima y podamos tener un resultado positivo y continuar no solamente ganándose una plática el Deportes Tolima, sino el prestigio de nuestro fútbol colombiano. América jugará en Palmira entonces. Atención que la Vuelta a España de aquí en adelante toda esta semana y hasta el domingo tendrá varias etapas en montaña. Uy, muchas etapas en montaña. Hay alrededor de 4, por ejemplo, en la etapa del día de hoy. Hay 3 de primera categoría, 1 de cuarta categoría, pero de aquí el viernes, el lunes, esperamos que nuestros pedalistas saquen la casta también y nos puedan demostrar de qué están hechos en esta Vuelta a España. La Vuelta a España que continúa con Pogacar como el líder absoluto de esta competencia y el candidato a llevarse una vez más el título. Abrazo para todos, que el Señor lo bendiga. Seguimos en Olímpica Estéreo y el cantante del gol, Olímpica, que se metió.
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0: minutos en Olímpica Estéreo. Y a esta hora...
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0: En el día de hoy, placas terminadas en 3 y 4. Hoy, 3 y 4, por favor, 3 y 4.
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0: Placas terminadas en 3 y 4. Placas terminadas en 3 y 4. 9 de la mañana, 11 minutos en Olímpica
2: Hay
0: Estéreo.
2: Hay unas que terminan en 4.
0: ¿Sí? ¿En serio? No.
2: Sí, sí, sí. Hay unas placas que terminan en 4.
0: Claro,
2: una en 3 y otra en 4.
3: Sí.
2: Entonces no pueden salir hoy las que terminan en 4.
0: Eso no puede.
2: En 4 la placa.
0: La placa.
2: No nos vayan a censurar ni nada de eso.
0: Señores, a esta hora de la mañana en Olímpica Estéreo.
1: En Olímpica Estéreo. ¿Sabía usted que?
2: ¿Sabía usted que?
3: El sueño es vital para la supervivencia humana. Una persona puede sobrevivir varias semanas sin comida, ¿sí? Pero solo puede soportar aproximadamente 10 días sin dormir. Le colapsa el sistema nervioso y chao.
0: ¿Cómo?
3: Sin dormir, no podemos quedarnos sin dormir.
0: Uy, no sabía.
1: En Olímpica Estéreo, ¿sabía usted que?
3: Ah, para los cóndores andinos, el cóndor de los Andes. Que hay por aquí, por estos lados.
0: Sí.
3: El cóndor de los Andes puede volar más de 300 kilómetros en un solo día, aleteando solo el 1% del tiempo en vuelo. Además, sus reservas de grasa les permite sobrevivir largas semanas sin comida. Pueden estar volando muchísimo tiempo solamente aleteando una vez y ya.
2: Solamente aletear una vez, ¿sí? ya se va.
0: Increíble, ¿no?
1: En Olímpica Estéreo. ¿Sabía usted que?
2: ¿Pero cuál es el desocupado que fue y se puso a buscar un cóndor y se puso a mirar cuánto aleteaba y el recorrido?
3: Bueno, para eso existen los científicos. Hay científicos
2: no,
3: para
2: yo
3: todo.
2: Creo que algunos, güey, y aprovecharon que un cóndor llegó, le colocaron cámara, un dispositivo, claro, un chip, y él se fue a volar y le midieron la...
3: Sí.
2: Sí, me imagino.
3: Me parece, hay... Ah, de eso vamos a hablar después en otro...
2: Ah, ok.
3: ¿Sabía perfecto. Usted qué?
2: Sí,
3: sí, porque hay científicos para todo. Hay científicos que saben hasta cuántos litros de saliva saca usted en un día.
2: ¿En serio?
3: Sí.
0: ¿Cuántas veces
3: parpadea?
0: Increíble.
1: En Olímpica
0: bueno.
1: Estéreo.
0: ¿Sabía usted que?
3: Se dice que Beethoven tenía el hábito de echarse agua fría en la cabeza cada vez que se sentaba a escribir música.
2: ¿Beethoven el perro?
3: Beethoven, el músico.
2: Ah, no, o sea, no era el perro.
3: El genio de la música. Ese ritual, aunque un poco peculiar, muestra cómo los artistas...
2: Peculiar.
0: Ah, ok.
3: Sí, eso. Muestra cómo los artistas a menudo suelen tener rituales únicos para estimular su creatividad. Y Beethoven lo que hacía era que se echaba agua fría en la cabeza.
0: Y eso, con eso estimulaba su creatividad.
3: Sí. Tararara.
0: Y Virgen Santa.
1: En Olímpica Estéreo.
0: Uy, sí. ¿Sabía usted que?
3: Cuando una persona estornuda, los fluidos pueden viajar a más de 100 kilómetros por hora. La saliva que usted emite sale disparada a más de 100 kilómetros por hora. Y es imposible mantener los párpados abiertos durante el proceso. Si usted se queda con el párpado abierto, pues eso es imposible. Y es
2: pero
3: un reflejo natural.
2: La prueba de estornudar con los ojos abiertos.
3: Se le salen los ojos.
2: La prueba dice, y estornudo.
3: No, pero así.
2: Y me quedé con los ojos así abiertos. Y me dio una llorada.
3: Es un reflejo natural que ayuda a proteger los ojos para que no salgan disparados de la cuenca.
0: Qué susto, Virgen Santa.
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0: ¿Sabía usted que?
2: Puede disparar el ojo. Sí, es que...
0: Como la máscara.
3: Ay, hombre.
2: Dice la máscara. Tenía mucho picante.
3: Si tienes dificultad en prestar atención a algo durante 20 segundos, significa que eres desorganizado y distraído. Si tienes dificultad en prestar atención a algo durante 20 segundos, significa que eres desorganizado y distraído.
2: Pero, ¿cómo así?
3: Desorganizados y distraídos.
0: 9:15 minutos en Olímpica Estéreo. ¿Sabía usted que?
2: una sobrina mía subió una foto del novio.
3: Sí.
2: Una sobrina mía subió una foto del novio ahí en Facebook.
3: Ah, la sobrina.
2: Y le colocó
0: presumiendo el novio.
2: Sí, puso al novio y le colocó, es que tú mi mundo.
0: Uy. Ay, qué bien.
2: Le dije, uy, mija, pero va a ser el tercer mundo que consigue este año. Pues es que va a armar un sistema solar o qué, mija.
0: Qué barbarita. Imprudente.
2: Vale, parece que llega el tipo, es que amor. Ah, no, llega la muchacha, es que amor. Dime algo que me vuelva loca. Mira, mira para allá, esa chica tiene tu mismo vestido.
3: No hay cosa peor.
0: Uy, sí.
2: No hay cosa peor que tenga la misma. O usted subirse en la buseta y que haya alguien con el mismo, la misma camiseta suya o la misma camisa.
0: Igualito.
2: Bueno.
0: No, por Dios.
2: ¿Había promoción o qué? Había promoción.
0: 16 en Olímpica Estéreo.

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2: Mañana 29 minutos, claro, si van a llevar todavía ayudas, claro que al Coliseo Menor, para que lo tengan muy presente. Bueno, me voy por acá a saludar a nuestros oyentes a través de nuestra cuenta de TikTok. A ver, por aquí, saludos para Mariluna, dice buenos días para todos. Águila dice buenos días desde la Patagonia en Chile. Puerto Natales, un saludo muy especial para ellos. Desde la Patagonia, atentamente, la paisita, vea. ¿Otra paisita? Mira, son varios, son varias las paisitas. Por aquí, ¿quién más? Olímpica, hola, buenos días. Para Mimi, para Marilau Loaiza. Dice, los escucho por radio y los veo por TikTok. Un abrazo, gracias. Eso, para Lili, dice, bendiciones, se les quiere. Lina Giraldo también está por acá. Buenos días. Dios los bendiga. También está por acá. Dorita, buenos días. Camilo Grisales, Olímpica. Los escucho desde Villanueva Valle. Saludos desde Ecuador. Gracias, dice García. Buenos días, amigos. ¿Cómo amanecieron? Este mensaje es de Gloria Vargas. Para todos, un saludo muy especial, dice también Gloria Orozco. Buenos días, familia Olímpica. Camilo Grisales, buenos días, saludos desde Villanueva, listo. Juliana, hola Olímpica, buenos días. Gerald, saludos desde Ovalle, Chile. Gracias por estar ahí conectados con Olímpica Estéreo Manizales 89.7. No se me olvida mirar la cámara, mi cámara está a este lado. Es que a este lado está la cámara y a este lado está el celular. Y por este lado está el computador. Saludos desde Ovalle. Bueno, más dice Gerald. Una manizalita en Chile. Daniela dice, Olímpica, hola. Saludos desde Bucaramanga. Daniela, hola, buenos días. Para todos un saludo muy especial. Gracias por estar conectados. Si tienen la oportunidad de darle tap tap a la pantalla, eso, gracias. Recuerden que estamos conectados siempre a través de nuestra cuenta de TikTok de 8 de la mañana a 10 de la mañana. Si todavía no nos siguen, arroba Olímpica Manizales, nuestra cuenta de TikTok. 9:31 minutos en Olímpica Estéreo, pendientes. Más adelante venimos con ganadores de Mercadiarios.

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1: Pero doble.
0: Eso. Y esta canción, No se nos dio el amor.
2: No se nos dio el amor.
0: Brian es de Samaná, ¿cierto?
2: Es samaneño.
0: Samaná.
2: Samaná Caldo. Saludos a la gente de Samaná.
0: Muy colaborador en esta temporada, también lo vimos por ahí.
1: Cargando.
0: Llevando.
1: Descargando.
2: Donando, el hombre estuvo muy colaborador, trayendo, muy solidario.
1: Haciendo, subiendo, bajando.
2: Muchacho andando. Muy solidario, de hecho, sí. Se puso la camiseta de ayudar, de solidarizarse con la gente. El hombre es todo para ahí. Como muchos artistas que lo hicieron así. Brian Muñoz. Colaboró mucho. Yo me lo encontré allá en Telecafé. Un día estuvimos hablando en Telecafé.
0: Ah, sí, claro.
2: Ahora nos estuvimos conversando y todo. El día en la Donatona.
3: Hola, ¿cómo vas?
0: Está bien.
2: Lleva harto papel higiénico porque es que se está acabando el papel higiénico. Entonces, muy chévere. El Brian me dijo, no, hermano, vamos a estar próximamente entregando esa nevera, una nevera espectacular, una nevera muy bonita. De hecho, esa nevera ya está lista acá, o sea, está acá en Olímpica Estéreo, pero estamos esperando que la vistan de Olímpica. Que vestirla.
1: Que la pongan bonita.
2: Que la pongan bonita, así como la para que ustedes la puedan ver a través de las redes sociales próximamente. Y pilas, que ya cuando esté todo listo, todo preparado, vamos a empezar a inscribir oyentes para que participen por la nevera nueva, nuevecita, llena de mercado, con Brian Muñoz y su nueva canción que se llama No se nos dio el amor. ¿Por qué no se nos dio el amor? Escuche la canción. No se nos dio el amor.
1: Que no era el momento.
2: Es una canción muy chévere, muy bonita. Además, Brian el Pelado canta muy sabroso. Canta
0: tengo
2: muy
0: unos bonita. Amigos que la cantan. Sí, se la saben, sí.
2: Vea, pues, quién sabe cuáles son sus amigos.
0: No sé. Mis amigos despechados.
1: ¿De dónde vienen sus amigos?
2: ¿De dónde vienen sus amigos despechados?
0: Uy, se la cantaba desde antes que, saliera y que le diera promoción a la canción, ya se la sabía.
2: ¿Verdad, sí?
0: ¿Cómo
2: hacen?
1: Todo porque la escucharon por Olímpica Estéreo, no han hecho nada.
0: No,
1: toman la garra ni ahí mismo.
0: Eso está bien, muy bien. 9:43 en Olímpica Estéreo.
2: De los artistas pendientes que próximamente van a poder registrar para que gane la nevera nueva nuevecita en el mercado con Brian Muñoz.
1: Sin miedo.
2: Y vamos a ver si viene más sorpresa, porque no sabemos si de pronto haya una sorpresa de más.
1: Claro. ¿Cierto? Como
0: puede,
1: siempre.
0: Pasa así, puede. Ya completica, ya venimos a entregar
2: hablando
0: media
2: de
0: diario.
1: Aquí está el Brian.
0: Bueno.
2: Listo, sí, no.
0: Ya venimos a entregar mercadiarios con Olímpica Estéreo. Después de esta canción.

0: canción, ahí está Brian Muñoz. No se nos dio el amor. Y no se dio. 9.46 en Olímpica Estéreo.
1: De Brian.
0: ¿Qué pasó con Brian? Brian,
1: es que buen día, abogado. ¿Cómo va mi caso? Joven Brian, le digo con sinceridad, mejor que vaya del país hoy mismo, hermano.
2: ¡Ay!
1: Pues otro Brian.
0: Otro Brian.
1: El Brian.
0: Por el nombre de Brian.
1: Oigan, ¿sí sabían que cuando un hombre se baña todos los días es porque tiene otra?
0: No, ¿en serio? Uy, que cizaña la suya. Barbarita, que cizaña.
1: Cuando un hombre se baña todos los días es porque tiene mosaicismo.
2: Uy, no.
0: Ay, ¿en serio?
2: Por aseado.
0: Claro.
2: Me gusta mucho asearse.
0: Le gusta oler rico. Por Dios,
1: no síganme sé, para más cizaña.
0: De Ave María,
2: yo no sé qué estaba haciendo mi esposa con una ponchera llenándola de agua. Te saco el cuento de la ponchera, ¿no?
0: 9.47, vámonos con ganadores de Mercadiario.
1: Ganadores de Mercadiario.
0: Ganadores
2: de Mercadiario. María Esperanza Duque de San Jorge.
0: Eso, muy bien.
2: María Esperanza Duque. Barrio San Jorge.
0: Ay, Esperanza.
2: Vamos con más ganadores. Más ganadores. Luz Estela Valencia del barrio El Topacio.
0: Oh,
2: el Topacio. Qué bien, el Topacio. Por fin cayó el Topacio. Con más ganadores.
0: Vamos ganadores.
2: Listo, por aquí nos dice Andrea Patiño Bernal.
1: Andrea
2: Patiño Bernal del barrio San Cayetano. Muy bien.
0: ¿Otro más?
2: Sí, otro más. Suéltelo.
0: Otro.
2: Uy, nos vamos para el barrio San Sebas. San Sebastián. Sandra Bustamante, San Sebastián, Sandra. Sandra Bustamante,
0: felicidades.
1: Sandra.
2: Oigan, San Sebas.
1: Terminar una relación, ajá, y seguir de amigos,
2: sí,
1: es diferir la tusa a 36 cuotas. Quiéranse.
0: Ay, no, pero eso se puede hacer.
2: Ámense.
0: Eso se puede hacer.
1: Síganme para más cizaña.
0: Inmaduros los que no lo hacen, eso.
1: No, pero eso es diferir esa tusa y más de 36 cuotas, hijo de pucha, ¿no? Muy duro, mucho sufrimiento, ay, ¿verdad? ¿Verdad que sí? Quiéranse un poquito. Quiéranse. Quiénense, porque
2: ámense.
1: Sí, ámense.
2: Respétense.
0: Respétense.
1: Quiéranse.
2: Entonces es una de las formas de no hablar, de no decirlo.
3: No, yo hablo así porque lo escuché en Olímpico.
0: Ay, no, cuidado.
3: Le escuché decir a Zaira que respétense.
0: Ay, no. 9.49 en Olímpica Estéreo, temprano es más bacano. 9.49.

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3: En Olímpica Estéreo, 9:53, 9:53.
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1: A esta hora con los Olympic clasificados Olímpica, la dirección es de Rommel Patiño Martínez, Zaira DJ con ustedes.

0: Nuestro WhatsApp Olímpica, el 320-5444-897. A esta hora tenemos los Olympic clasificados. Buenos días, Olímpica. Para un anuncio, se vende apartamento a buen precio en Puerta del Sol. Informes al 301-461-2158. Se ofrece dama para trabajar en oficios varios. Informes al 313-546-5794. 313-546-5794. Se vende estufa color gris a gas, cuatro puestos con alacena y tapa de vidrio. Informes al 315-817-5477. Se necesita el siguiente medicamento, Dienogest de 2 miligramos, lo están solicitando con fórmula. Si de pronto alguien lo tiene, informes al 318-444-5469, 318-444-5469. Olímpica, hola, buenos días, serían tan amables de pasarme este anuncio. Se necesita una empleada para trabajar como interna, doméstica para casa de familia en Manizales, que tenga referencias verificables, que le gusten los niños y los perros, que sea mayor de 35 años, hasta 50. Informes al 321-816-3664. 321-816-3664. 3664. Se está buscando persona, dama para trabajar como interna, empleada doméstica, al 321-816-3664. Buenos días, Olímpica, mil bendiciones, por favor. A ver, por aquí con fórmula médica y también con la fórmula que da la territorial están solicitando clozapina de 100 miligramos. Informes al 304-336-6903. La están solicitando con sus respectivas fórmulas. 304-336-6903. Olímpica, hola, buenos días. Se ofrece señora para cuidar enfermos en casa u hospital. Informes al 320-925-2572. 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

0: 10:38 en Olímpica Estéreo. Saludamos a todos nuestros oyentes, aquellos que también se encuentran a esta hora laborando, aquellos que en el día de hoy se encuentran de pronto haciendo sus vueltas en el centro, los que a esta hora también se encuentran viajando, los que se encuentran en su casita. Un saludo muy, muy especial. Gracias por estar a esta hora con Olímpica Estéreo Manizales 89.7. Se vende, ¿esta es la misma? Sí, a ver, ah, sí, es la misma, ya se dijo. Olímpica, hola, buenos días. Se vende una casa en el Alto Tablazo, dos pisos, esquinera, detrás de la bodega de Interrapidísimo. Informes al 304-312-3884. 304-312-3884. Buenos días, Olímpica. Se necesita brilladora para piso de madera, que esté económica. Informes al 320-722-0074. 320-722-0074. Se necesita una brilladora para piso de madera. Buenos días, Olímpica. Bendecida mañana, por favor. Se vende apartamento nuevo en el barrio Las Américas. Informes al 313-257-7244. 313-257-7244. Buenos días, se ofrece un vestido para quinceañera con una sola puesta. La persona que lo necesita, para quien lo necesite, será obsequiado. Se ofrece un vestido para quinceañera con solo una apuesta. La persona que lo necesite será obsequiado. Informes al 320-732-2247. 320-732-2247. Buenos días, Olímpica. A ver, Olímpica, hora para participar. Ok, perfecto. Por aquí, buenos días, Olímpica. ¿Me regalas el número donde buscan para cuidar niños? Ok. Ya se lo voy a entregar con muchísimo gusto. Es la persona que necesitan. Dices, Caribo, Olímpica, hola, buenos días. A ver, por aquí. Mientras uno lo encuentra. Se necesita empleada doméstica para trabajar como interna en casa de familia aquí en Manizales, que tenga referencias verificables, que le gusten los niños y los perros, mayor de 35 años y hasta los 50. Informes al 321-816-3664. 321-816-3664. 321-816-3664. Ahí está el número que me acabaron de solicitar. Buenos días, Olímpica. Ofrezco mis servicios como cocinera con experiencia de 6 años o como ayudante de cocina. Informes al 302-840-0888. Aquí le faltaron los números. Pero sí, debe ser ese. 302-840-0888. 302-840-0888. Buenos días, Olímpica. Son tan amables. Se vende sonda de 3 metros como nueva para destapar cañerías. Informes al 314-704-9208. 314-704-9208. Olympic clasificados en Olímpica Estéreo en esta mañana de martes. Buenos días.
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3: 10:58 en Olímpica Estéreo, 10:58. 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

11:14 minutos en Olímpica Estéreo. Los Olimpi clasificados hasta las 12 del mediodía. Bueno, por aquí, Olímpica, buenos días, señores de Olímpica. Son tan amables para un clasificado. Vendo, sonda de 3 metros como nueva para destapar cañerías. Al 314-704-9208. Buenos días, se encontraron los documentos del señor Jason Ricardo Sánchez Toro en el barrio Aranjuez. Informes al 314-807-5017. 314-807-5017. Quisiera pedirles un favor. Hace un tiempo vendí una moto Biwis 2 color azul, placa CJH48C. Pero en este momento no se realizó el traspaso de propiedad. Actualmente esa moto tiene una multa que aún aparece a mi nombre. Estoy tratando de ubicar al actual propietario o alguien que tenga información sobre la moto para poder solucionar esta situación. Agradezco mucho cualquier información que me puedan brindar al siguiente número. 314-402-3877. 314-402-3877. La persona que tenga la moto Biwis 2 color azul, placa CJH48, se necesita para hacer, por favor, el traspaso. O se necesita para solucionar el problema del comparendo. ¡Olímpica! Olímpica, hola, buenos días. Se vende un coche para bebé y una silla comedor en perfecto estado. Cada uno en 100,000 pesos. Informes al 313-639-1765. 313-639-1765. Buenos días, Olímpica, alquiló bajos para guardar corotos en el barrio Fátima. Informes al 322-627-9446. 322-627-9446. A ver, aquí dice... ¿Me regalas el número del vestido de 15? No cogí el otro... Gracias. Vamos a ver por acá. Si lo encuentro. Es este. Vestido de 15 al 320-732-2247. 320-732-2247. Olímpica, hola, buenos días. Es tan amable, ¿me podría dar el teléfono donde están obsequiando el vestido? Ah, bueno, ahí lo acabé de dar. El teléfono del vestido de 15 es el 320-732-2247. 320-732-2247. Olímpica, hola, buenos días. Si alguien tiene esos medicamentos, me los puede donar. Recuerden que deben mostrar, por favor, la fórmula médica para solicitarlos. Olímpica, hola. Se vendió un lote en Villa María, ideal para supermercado o edificio, entrada al barrio La Aldea. Informes al 311-414-2488. Buenos días, Olímpica. Para aquellas personas que de pronto entregan su nota de voz y si ustedes ven que no llega, por favor escriban. Les pedimos el favor de que escriban su mensaje por mensaje de texto, mis amores. A veces, como son tantos los mensajes... Las notas de audio se quedan pensando y no alcanzan a llegar. Entonces, por favor, si usted ve que su nota de audio no le llega, por favor, escriba el mensaje. Buen día, se vende casa en Manizales, barrio Puerta del Sol. Informes al 302-563-5889. Olimpi clasificados en Olímpica Estéreo.

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Ahí está Jovanel, como la arena y el mar. Buena canción, la de Jovanel. 11:40 minutos en Olímpica Estéreo. Me voy a esta hora con más Olímpic clasificados a nuestro WhatsApp Olímpica, el 320-5444-897. Bueno, recuerden que hay una familia especial en... Ese es Morrogacho, ¿cierto? Que está solicitando ayuda. Más que todo materiales de construcción. Materiales de construcción que les puedan ayudar nuevamente a organizar su casita. Les sirve tejas, láminas de fibrocemento, láminas de yeso. Materiales que puedan servir como ladrillos. Cada material y cada aporte nos acerca a un paso para recuperar nuestro hogar. Ángela María Muñoz, esto es en Morrogacho. Creo que sí, sí. Para colaborarle a ella se pueden comunicar al 321-759-2933. 321-759-2933. Bueno, Olímpica, hola. ¿Todavía están entregando medicamentos? No, en la universidad no. Dice, buenos días, si es tan amable y me regalan el número donde venden la sala comedor, por favor. Sala comedor. Bueno, ya voy a buscar. Hola Olímpica, buenos días. Pueden hacer el favor del teléfono a la persona que necesita la brilladora. Listo, vamos a buscar por acá la brilladora. Con mucho gusto. Por aquí. A ver, se necesita la brilladora. La brilladora es el 320-722-0074. 320-722-0074. Ese es el número de la señora que necesita la brilladora. A ver, por acá vamos a pegarlo a ver si alcanzamos. Sí. Bueno, por acá más Olympic clasificados en Olympic Estéreo. Ay, ustedes lo pegué donde no era, ¿sí ven? Hola Olímpica, buenos días. Se ofrece un arma para cuidar a adultos mayores o para oficios varios. Informes al 301-593-1920. Buenos días, Olímpica. A ver, este es el de la brilladora. Listo, por acá sí se me fue. Ah. Eso, por aquí quedó. Olímpica, hola, buenos días. El saludo para todos ustedes. Se vende finca en Río Sucio Caldas. Tiene 5.000 árboles de café, 200 matas de plátano. Informes al 314-683-1404. 314-683-1404. Se vende finca en Río Sucio Caldas. 5.000 árboles de café, 200 matas de plátano. Informes al 314-683-1404. Olímpica, buenos días. Se está buscando una moto para traspaso para los papeles de una FZ placas NTT64C. Se está buscando esta moto para hacer traspaso. Informes al 311-583-0846. 311-583-0846. Olímpica, hola, buenos días. Se solicita al señor José Alberto Tangaripe Llanos que se comunique al 313-644-9541 para el traspaso de otra moto, para el traspaso de una AX de placas JBX72B. Informes al 313-644-9541. Bueno, por acá, más Olympic clasificados.
Se vende casa en el barrio San Antonio, esquinera. Informes al 310-897-3330. 310-897-3330. Se ofrece dama para oficios varios. 301-593-1920. Bueno, aquí no, ya les voy a buscar el del comedor. Me fue ahorita el número de la orilladora. Olímpica, hola, alquilo un parqueadero en el centro de Manizales. Edificio calle 28 para vehículo pequeño. Informes al 315-633-5810. Los Olympic clasificados a esta hora y recuerden, luego de las 12 del mediodía, estaremos presentando Olímpica te informa.

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1: Y a esta hora Olímpica te informa, la dirección es de Rommel Patiño Martínez. Zaira DJ con ustedes a esta hora de mediodía. 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
1: 12:23 en Olímpica Estéreo, a esta hora Olímpica te informa. Capturan a presunto traficante de drogas en Caldas. Johnny vinculado al grupo Jenner Morales. 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Operativo exitoso en el oriente de Caldas. Detenido chupón vinculado a robos en la zona. 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Ratón lesionado por caído de poste en el centro de Manizales. 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Los incendios consumieron 6 vehículos en el oriente de Caldas. Dos personas murieron en accidente de tránsito entre municipios del Eje Cafetero. 12:24 minutos, 12:24 a esta hora. Olímpica te informa, 12:24.

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1: 12:38 minutos en Olímpica Estéreo. Capturan a presunto traficante de drogas en Caldas, Johnny, vinculado a Grupo Jenner Morales. Como resultado de una investigación desarrollada durante aproximadamente un mes, que incluyó labores de policía judicial, recolección de elementos materiales probatorios y evidencia física, se adelantó una diligencia de allanamiento y registro de un inmueble ubicado en el barrio La Concordia, en el municipio de La Dorada. Durante el procedimiento, unidades de la seccional de investigación criminal materializaron la captura de un hombre de 36 años, conocido como Johnny, señalado como presunto traficador local de estupefacientes en ese sector del municipio. Al parecer, desarrollaría actividades relacionadas con la comercialización y distribución de estupefacientes en pequeñas cantidades, utilizando su lugar de residencia como punto de expendio hasta donde presuntamente acudían los compradores. Las labores investigativas permitieron establecer que el capturado presuntamente recibía instrucciones de un sujeto conocido con el alias de H, quien actualmente se encuentra privado de la libertad en un establecimiento carcelario y estaría vinculado a una investigación por el delito de homicidio. 12:39 en Olímpica Estéreo. 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
1: 12:48 en Olímpica Estéreo, página del diario La Patria, página de sucesos. Los incendios consumieron 6 vehículos en el oriente de Caldas. El cuerpo de bomberos voluntario de Manzanares atendieron el llamado de la comunidad, mediante el cual se informó sobre un incendio registrado en una enramada ubicada en una finca de la vereda El Sueldo, en jurisdicción de esa población. Al llegar al lugar, evidenciaron uno que ocasionó la pérdida total de la enramada y afectó 5 vehículos, de esos 3 motocicletas. Asimismo, se presentó la quema de aproximadamente 500 metros cuadrados de cultivo de caña. De acuerdo con la información suministrada en el lugar, el incendio al parecer habría sido provocado por una persona ajena a la familia y a los trabajadores del predio. El propietario manifestó además que la última molienda se realizó aproximadamente hace 20 días y señaló que desde que adquirió la finca se han presentado inconformidades de algunos habitantes del sector relacionadas con su permanencia en el municipio. Las autoridades investigan. La emergencia fue atendida por la Cabo Amaya y los bomberos Rodríguez y Aristizábal, quienes se desplazaron en la móvil del Cuerpo Voluntario de Bomberos de Manzanares. 12:49 minutos, a esta hora Olímpica te informa. ¡Olímpica! Más información. Operativo exitoso en el oriente de Caldas. Detenido chupón vinculado a robos en la zona. La Policía Nacional en el departamento de Caldas y mediante labores de policía judicial e investigación criminal materializó la captura por orden judicial de un hombre de 27 años, conocido como Chupón, quien sería uno de los presuntos responsables de varios hechos de hurto registrados en viviendas y establecimientos comerciales del municipio de La Dorada. El procedimiento se desarrolla en el sector céntrico del municipio, hasta donde se desplazaron investigadores de la Policía Nacional con el propósito de hacer efectiva la orden de captura emitida por el Juzgado Segundo de Ejecución de Penas y Medidas de Seguridad de La Dorada. Presuntos delitos de hurto calificado y agravado, intimidación o amenaza con arma de fuego y hurto calificado tentado. De acuerdo con los elementos materiales probatorios y la información recopilada durante el proceso investigativo, Chupón estaría relacionado con varios hechos delictivos que afectaron a comerciantes y residentes del puerto caldense. Su modalidad de actuación, según la investigación, consistía en aprovechar las horas de la madrugada y la baja afluencia de personas para ingresar de manera sigilosa a determinados inmuebles. En algunos de los casos analizados, el presunto delincuente habría utilizado las estructuras de protección de los establecimientos para acceder y posteriormente manipular los sistemas de cerramiento de las puertas con el propósito de ingresar y sustraer elementos de valor. Análisis. Una pieza fundamental para el avance de la investigación fue el análisis técnico de registros provenientes de cámaras de seguridad, material que permitió establecer características físicas, patrones de comportamiento y posibles recorridos asociados a los hechos investigados, contribuyendo así a la individualización e identificación del presunto responsable. Los hechos más recientes en los que estarían involucrados se habrían registrado durante julio pasado, ocasionando pérdidas económicas superiores a los 30 millones, de acuerdo con la información recopilada dentro del proceso investigativo. Una vez materializada la captura, el indicado fue dejado a disposición de la autoridad judicial competente. Finalizando el procedimiento judicial, fue cobijado con medida de aseguramiento intramural. Esta captura es el resultado de un trabajo articulado que nos permitió avanzar en el esclarecimiento de los hechos que afectaban a nuestros ciudadanos. Hoy alias Chupón está tras las rejas. Continuaremos trabajando de manera decidida para proteger el patrimonio económico y la seguridad de nuestras comunidades, señaló la policía. 12:52 minutos. A esta hora, Olímpica te informa.

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3: 12:57 en Olímpica Estéreo, 12:57.
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0: minutos en Olímpica Estéreo. Saludamos a toda la gente que va hasta ahora en la buseta, aquellos que van rumbo nuevamente a su lugar de trabajo, para las oficinas, los almacenes. Esperamos que sea una excelente tarde. Es extraño, aquí en Manizales, por un lado está haciendo sol y por el otro está como con ganas de llover. Dijeron que por el sector del cable estaba como con ganas de llover. Y por acá, por este sector, está haciendo solecito. Y mira uno por el sector de la avenida Kevin, hacia allá, en el barrio del Caribe, Bosques del Norte, y parece que fuera a llover. Es como, por un lado, un estado del tiempo, y por el otro lado, algo de lluvia, y por otro lado, sol. Bueno, les quiero recordar, para aquellas personas que tienen sus vehículos, el Olímpica y Placa para el día de hoy.
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0: Para hoy martes 25, placas terminadas en 3 y 4.
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0: Placas terminadas en 3 y 4. Ese es el Olímpica y Placa para el día de hoy, para que tenga cuidado, recuerde. Placas terminadas en 3 y 4. Luego de las 2 de la tarde viene Freddy Stewart. Luego de las 2 de la tarde, Olímpica te complace.

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3: 1:55 en Olímpica Estéreo.

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Los inquietos del vallenato, ven y dime. Son las 2 de la tarde, 17 minutos en Olímpica Estéreo. Rommel Patiño en la dirección, Freddy Stewart. Los acompañamos hasta ahora en Olímpica. Te complace con la música de Olímpica Estéreo 89.7. Aquí está Jorge Ospina, un perro como yo. 2 de la tarde, 17 en Olímpica Estéreo.

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0: ¿Cómo duele llorar? ¿Cómo duele llorar? 2:40 en Olímpica Estéreo, en las 2:40. Ahí está el grupo Galé. ¿Cómo duele llorar? Uy, sí, como una nota que estoy viendo por acá. Yo creo que esto lo vamos a hablar ahora después de las 5:00 en la Ruta Olímpica. Imagínense, 2 huevos y 1 café por 99,000 pesos. Nueva denuncia por sobrecosto en un aeropuerto. Usted se imagina, dice el señor del video, dice, no, pues yo no discuto precios que hay en algunas partes que obviamente es más caro, pero cobrarle a uno por 2 huevos revueltos y un café con leche, 99,000 pesos, eso es un robo, pues. ¡Ay, María! Dios mío. Estamos en Olímpica Te Complace a través del WhatsApp Olímpica 320-544-897. Pueden escribir ustedes, pueden reportar sintonía a las personas que nos escriben por acá y me están diciendo, mire, por favor. Recuerde que hay unos centros de acopio donde se están llevando las ayudas, se están entregando ayudas que todavía se necesitan ayudas para las personas. Entonces, si usted de pronto está necesitando urgente alguna ayuda de mercado, de elementos para la casa, de construcción, materiales de construcción, lo pueden hacer también dando a conocer a las autoridades estos datos. Por ejemplo, alguien por acá también me estaba escribiendo ahora, me dijo, soy Beatriz Elena, vivo en el Guamo, les iba a contar que con el terremoto tuve unos percances en mi casa, ya que es invasión, por lo tanto, de mi trabajo perdí mi trabajo y estoy pidiendo ayuda. Me puede ayudar con un mercado o madera para reconstruir mi casa. Dios los bendiga. El número que da ella es el 314-796-0277. 314-796-0277. Por si alguien la quiere ayudar y quiere colaborar. Ahí está el número de ella entonces. 314-796-0277. Hay muchas familias que todavía necesitan de nuestra ayuda. Por favor, me regala el número de la señora de dónde, de Morrogacho. De Morrogacho, ¿cuál será? Bueno, lo dejo para aquí, Zairita. A ver si aquí está el dato. A ver, yo miro, listo, a ver si lo puedo compartir acá también. Voy a mirar bien entonces cuál era el datico, ¿listo? Por acá me dicen, hola Olímpica, buena tarde. Yo escucho Olímpica Estéreo porque me ponen todo bien bueno. Un saludo muy especial para ustedes. Reportando sintonía en el centro de la ciudad, también los amigos de Chinchiná. Y por acá nos dicen, escuchando Olímpica Estéreo. Hola Olímpica, quisiera escuchar, no pude quitarte las espinas de la decisión vallenata, gracias, Dios lo bendiga, listo, ya viene esa canción. Ya viene esa canción, se las voy a programar en unos minuticos. ¿A quién Olímpica te complace? 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
0: Esto es lo más reciente de Calibre 50, se llama Mi Problema. Calibre 50, chiquitita, Mi Problema. 2:42 en Olímpica Estéreo.

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3: En Olímpica Estéreo de la tarde, 55, 2:55.
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1: Así es, cuando Manizales nos necesita, nosotros respondemos. Y bueno, por acá muchos oyentes siguen ayudando, siguen colaborando, siguen muy solidarios. Y eso está muy bien, de verdad. No podemos parar la guardia, no podemos dejar de ayudar. Es muy importante hacerlo. Y si usted lo puede hacer con medicamentos, con algunos mercados, con elementos de aseo, llevando a estos lugares donde, a estos centros de acopio, puede seguir haciéndolo sin ningún problema. Hay algunas partes donde necesitan también elementos para o materiales de construcción, más bien. Y desde acá, de Olímpica Estéreo 89.7, seguimos ayudando, seguimos con los oyentes. Un oyente ya vino ahora y nos dijo: miren, yo tengo unos medicamentos para donar, son medicamentos en perfecto estado. Si alguien lo necesita, pues aquí los voy a dejar. Y nos dejó el datico de cada uno de los medicamentos que donó. Porque muchas personas que en su momento están necesitando esos medicamentos muchísimo. Por ejemplo, nos dejó acá medicamentos para donar. Micoflavín de 250 miligramos, pilocarpina, clorhidrato de 5 miligramos, metoclopramida de 10 miligramos, también dejó ácido acetilsalicílico de 100 miligramos, vitamina D3, 2000 unidades internacionales. Dejó también iosina butilbromuro de 10 miligramos, trazodona de 50 miligramos, vitamina D, unos sobres, 2000 unidades internacionales. Si alguien de pronto necesita estos medicamentos, pues nos puede contactar, nos puede decir: mire, yo estoy necesitando eso. Los dejaron acá en la emisora, los dejaron acá en Olímpica Estéreo. Entonces, si usted pronto necesita ese medicamento, puede decir: mire, yo necesito tal medicamento. Entonces, ahí les vamos a dar información. Muy importante eso. Gracias a todos los oyentes por seguir ayudando, por seguir colaborando, por estar ahí pendientes. Muchísimas personas deben estar ahí necesitando cualquiera de estos medicamentos. Y el oyente dijo: es que están ahí guardados. Imagínense, unos medicamentos que le puede servir a alguien. No los estamos utilizando, entonces alguien los puede necesitar. Ahí está entonces. Es que son bastante difíciles de pronunciar, ¿no? Siempre me ha ido mal con la pronunciación de los medicamentos. Hay unos muy, muy complicados. 3 de la tarde, 13 minutos en Olímpica Estéreo. Saludamos a los oyentes en el WhatsApp de Olímpica Estéreo. Por acá el oyente que nos pidió hace un momentico el vallenato. Alguien por acá nos pide, dice: por favor, Freddy, una canción del Joe Arroyo. Gracias. Buenas tardes, Olímpic Clasificados. No, los Olímpic Clasificados son de 10 de la mañana a 12 del mediodía. 10 de la mañana a 12 del mediodía. Recuerden, Olympic Clasificado de 10 de la mañana a 12 del mediodía. 3 de la tarde, 14 minutos en Olímpica Estéreo. 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

0: Olímpica, ese gran Martín Elías, como lo recordamos, mi ex. 3 de la tarde, 40 minutos en Olímpica Estéreo. 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
1: También el saludo para los oyentes que nos reportan sintonía a través de la aplicación de Olympic Stereo. Nos escuchan desde diferentes partes, de diferentes ciudades, y están conectados con Olympic Stereo a través de la app de Olímpica. 3 de la tarde, 48, 3:48 en Olympic Stereo.
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6: En Olímpica Estéreo, 3 de la tarde, 56, 3:56. 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
1: Son las 4 de la tarde, 12 minutos en Olímpica Estéreo. Rommel Patiño en la dirección, Freddy Stewart. Estamos acá con ustedes en esta tarde de martes. Un abrazo muy especial para todos los oyentes. Hoy 25 de agosto ya. Y seguimos ayudando. Bueno, las personas que me están escribiendo por ahí que para lo de los medicamentos, yo les voy a recordar por acá. Tenemos Micoflavin de 250 miligramos. También pilocarpina, clorhidrato de 5 miligramos, metoclopramida de 10 miligramos, ácido acetilsalicílico de 100 miligramos, vitamina D3, 2000 unidades internacionales. También nos trajeron por acá iocina, butilbromuro de 10 miligramos, trazodona de 50 miligramos. También una vitamina D, sobres de 2000 unidades internacionales. Esto lo trajeron ahora acá a los estudios de Olímpica Estéreo, si alguien lo necesita. Por acá una señora me escribió ahora, no sé, me mandó un audio, dijo que necesitaba algo, que se lo guardáramos, pues. Si alcanza, ni por ello, si acá los podemos entregar sin ningún problema, no hay lío, ¿listo? Así que muy pendientes. 4 de la tarde, 13 minutos en Olímpica Estéreo. Olímpica, ¿te complace? ¿Me pidieron algo del binomio? Acá está, si no regresas. Por acá me colocaron, ¿no? La Olímpica, Freddy, ¿me puede colocar una canción del Binomio de Oro? Por ahí debo, estoy debiendo la del Joe Arroyo. Alguien me pidió ahora una canción de Joe Arroyo, pero no me dijo cuál. Pero ya se la voy a programar. 4 de la tarde, 13 minutos. Olímpica te complace, Olímpica te complace, Olímpica te complace, Olímpica te complace.
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1: 4:42 en Olímpica Estéreo, 4:42. A todos los oyentes, gracias por estar ahí conectados escuchando Olímpica Estéreo, oyentes en el centro de la ciudad, oyentes en diferentes partes también, en diferentes ciudades, a través de la app de Olímpica Estéreo nos reportan sintonía y siempre están ahí escuchando Olímpica Estéreo. Aquí les estoy respondiendo en el WhatsApp de Olímpica Estéreo algunas personitas que me escriben para lo de los medicamentos. Alguien llegó ahora por acá y nos pidió también de los medicamentos que tenemos acá que nos trajeron. Y también nos preguntan que dónde pueden llevar las ayudas. Recuerden que hay centros de acopio, muy importante tener en cuenta eso, los centros de acopio. Los centros de acopio que están recibiendo allí todas las ayudas. No paramos, seguimos recibiendo las ayudas. Entonces, muy, muy, muy atentos a todo lo que ustedes puedan llevar, todo lo que ustedes puedan entregar. Es muy importante. Les recuerdo, entonces, a los oyentes de Olímpica Estéreo, el Olympic Placa del día de hoy. Recuerden que va hasta las 10 de la noche para que no van a tener problemas por ahí. El Olímpica y Placa.
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1: Bueno, acá dice martes 25 de agosto. Placas terminadas en 3 y 4. Martes 25 de agosto, placas terminadas en 3 y 4.
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1: Ya para el día de mañana, a partir de las 5 de la mañana, serán placas terminadas en 5 y 6. Ya para mañana, el día de mañana, será placas terminadas en 5 y 6. Para que lo tengan presente, muchachones, y no me les van a hacer por ahí algún comparendo o algo. Es que yo no sabía. Ahí les informamos en Olímpica Estéreo. Hoy, hasta las 10 de la noche, el Olímpica y Placa, particulares 3 y 4, el último, últimos dígitos de la placa, 3 y 4, y mañana será 5 y 6. Para que lo tengan ahí muy presente, muy presente. Ya viene la ruta olímpica para seguir compartiendo con ustedes de mucha información, humor, noticias interesantes para todos los oyentes de Olímpica Estéreo 89.7.
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3: En Olímpica Estéreo, 4 de la tarde, 57, 4:57.
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3: La ruta olímpica de Olímpica Estéreo, 89.7, 5 de la tarde, 10 minutos. Aquí estamos con ustedes, 5 de la tarde, 10 minutos. Bienvenidos a la ruta olímpica. Señores, mucho gusto. Bienvenidos con la dirección de Rommel Patiño Martínez. Fred Stewart, DJ Marín, J.C. Morales a esta hora acompañándoles en esta tarde. Como dicen por ahí, qué tarde, la de esta tarde.
4: Pero bueno, aquí estamos con ustedes.
3: Uy, tan Marín. Juan, señores, Juan, señores, ¿bien o no?
4: ¿Ustedes qué es Marín o qué?
3: Disfrutaron la tarde.
4: Es que, hombre, bien, ¿qué? No, aquí, gozando aquí. Dígame, acabé de jartar una empanada más buena.
5: Oiga, eso es más rico.
4: Eso, a puro quiso.
6: Y cuando eso no, que no le nada, no, sabe mejor.
4: Y eso que no le eché ají, ese ají está como para...
5: Para partir...
4: No, para partir, no.
5: No, no, para partir aquí la... Es que cuando se le parte uno la lengua.
4: Ah, para partir la lengua, oiga, ese ají está, pero...
3: Pica en la entrada y pica en la salida.
4: Yo que no le eché. ¿Usted acuerda ese ají que nos dieron allá?
3: Sí, claro.
4: Es el mismito.
3: Oígame. Uy.
4: Uy, no se llama...
5: Mejor algo para Marín. Vamos a alguiar, listo.
3: Alguiar.
6: Para mí.
5: Ahorita, ya.
6: Un pan de bonito fresco.
5: Ajá.
6: Y con una avena. Con una avena.
5: Freddy, venga para acá. Freddy.
4: Don Rome, ¿cómo le va?
5: Bien, hermano. Un algo así, Freddy.
4: No, ese que el mismo empanada admitido.
5: Con, ¿sí?
4: Empanada con Coca-Cola.
5: Wow.
4: No con
5: Coca-Cola.
4: Una Coca-Cola.
5: Bueno, JC.
3: Ay, así soy de Buñuelito.
4: Buñuelito.
3: Buñuelito
4: con tinto, ¿cierto?
3: Buñuelito con tinto.
5: Qué bueno.
3: Y Rommel, ¿qué? Rommel.
5: El algo de Rommel. Así, pues, así como breve.
4: Suave.
6: No dañar la comida.
4: Calentado.
5: Un dedo de la
4: 23.
3: Uy.
6: Queso de la 23.
5: Que sea doble y con buen bocadillo.
4: Buen queso. Ay, rico, sí.
6: Los de cuatro.
5: ¿Cuál es el buen?
3: Que sirvan caliente.
5: ¿Cuál es el buen algo para ahora?
6: Para no dañarse la comida.
5: Para no dañarse la comida. En esta primera hora.
4: Háganle que nos escriban.
5: Entonces, en esta primera hora, al 320-5444-897.
3: Eso.
5: ¿Cuál es el buen algo? Que aparezca rápido.
3: Hágale.
5: Que escriben que tenemos hoy, Marín.
6: Pues. Ave María, pues a propósito de comida, Rommel, ¿cómo les parece que un viajero
5: hambriento?
6: ¿Ah? Que no se noten hambre.
5: ¿Cómo?
6: Que no se noten hambre.
4: Yo hablaba de esa hora ahora en la noticia porque yo vi el video del señor, pero pues, no es un extranjero. O no sé, yo, pero.
6: Un
4: pues,
6: viajero.
4: Un viajero. Pero yo vi al man, hermano, hablando izquierda.
6: Denunciando públicamente.
4: Sí. Caso, claro. ¿Cómo fue la vaina? ¿Del qué?
6: Pues en un aeropuerto, ahora les vamos a entregar todos los detalles, le cobraron 99 mil pesos por un desayuno.
3: Cachiche.
4: No, pero ojalá fuera un desayuno.
6: Uno dice, pero tú que haces un desayunote. No, señor.
3: Desayunote.
6: Dos huevos
4: y un tinto.
5: ¿Cómo?
4: 99 mil pesos.
3: Pero no has dicho, le descuadraron la quincena.
5: No, ¿de qué peso? ¿Qué?
4: Con eso le descuadraron la quincena a uno.
6: Venga, ya que habla
3: de la
6: ruleta.
5: Hace un tiempito atrás,
4: culeca,
5: iniciando este año, estuvimos haciendo. A mí me encanta ir a pueblear.
6: Ah, eso es muy bueno,
5: hombre. Creo que fuimos para Salamina.
6: Salamina Caldas, el pueblo
5: entonces,
6: de mi
5: papá. Nos metimos a un restaurante y tal. Y tenía tanta hambre que dije, vi la carta y adelante, listo. Y dije, no, una
3: Una macana.
4: Un migote.
5: No. En esta carne, pero se me olvidó.
6: Tiene una máquina especial.
4: ¿Carne?
5: Sí, no. Que le llaman dorada.
3: Huevos al vapor, ¿no?
5: No chuleta dorada, sino una sobrebarriga.
4: Una sobrebarriga dorada.
5: Porque yo he comido la criolla.
4: Pero dije, yo
5: quiero una sobrebarriga dorada. Porque criolla ya había pedido en algunas ocasiones.
3: Sí.
5: Y la dorada porque es doradita, ¿no?
4: Sí.
5: Con la parrilla. Y yo listo, y a los 20 minutos me llega esa sobrebarriga.
4: Ay.
5: Pero la vi. Y le cuento, pues.
6: Usted dijo, sí.
5: Esa sobrebarriga tenía un color dorado. O sea, era pintado por encima la chuleta,
6: la
5: sobrebarriga. No era especial, no era una salsa.
6: ¿No?
5: Era como si fuera una pintura, no sé, dorada, de color dorado.
4: Por eso llamaba sobrebarriga dorada.
5: Entonces yo dije, ven, pero esto no es a la parrilla. Y digo, sí, señor, lo que pasa es que le hacemos este colorcito así.
6: De color.
5: Le cuento, pues, que se me bajó el ánimo de comerme esa
4: sobrebarriga. Y se le bajó el ánimo más cuando le cobraron.
5: Me cobré.
4: ¿Sabe por qué? Porque esa pintura, eso es disque oro.
5: Sí.
4: Sí, oro. Es oro. Es oro, comestible.
3: Sí, oro comestible.
4: Como los licores que traen plantitas de... Y eso le echan. Me imagino que después cuando le dieron la cuenta.
6: ¿Al baño qué?
4: No, y la idea del baño.
5: Y eso salió, ¿no?
3: Dorada,
5: y el baño todo era dorado. Cuénteme, ¿qué pasó?
3: Buen algo, con cumis y mantecada.
5: Bien.
3: Cumis y mantecada.
5: Yo te apoyo.
3: Sí. Pastel de carne con avena.
4: Pastel.
3: ¿Qué más? Torta cumi, de choclo con café.
5: Eso. Aguanta.
4: El cumi lo suelta uno, lo afloja.
3: Empanadita con avena. La avena es muy famosa.
4: Lo que es avena y cumi, idea.
3: Sí. Bueno, casado de empanada con buñuelo distinto.
5: Hasta las 6 de la tarde pueden
4: escribir. Sí, hágale, listo, pues,
5: hágale.
3: Eso.
5: Bienvenido. Hágale que no viene carro.
4: La ruta. Yo voy a ir a comer otra empanada, hermano.
3: Pero le echa buen piqui, papá.
4: Le tumbaron a sobrebarriga. Cambiame, me cobraron por una carne trestela.

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4: 5:40 en Olímpica Estéreo. Señores, el mejor algo para ustedes. El mejor algo para ustedes. Por ejemplo, hasta ahora.
5: Sigue opinando de los mejores
4: algo. Empanadita.
5: A ver, la gente lo que tiene hambre y sueño lo que tenían.
4: Empanadita y gasolina.
5: Hambre y sueño lo que tenían.
4: A esta hora, nuestros oyentes comentan. Por aquí nos dicen: buñuelo con, como dice Don Emetido, yeguamalta.
5: Con yeguamalta.
4: Muy tradicional en nuestro país. Sí, el buñuelito.
6: Que no sea muy llenador, embuchador.
4: Pan de bonito con yegua malta, por aquí también nos dicen.
5: Eso.
4: Bien, buñuelitos y pinto.
5: Coca-Cola.
4: Ay, María, con Coca-Cola. Bueno, nuestros oyentes siguen opinando a través de nuestro WhatsApp de Olímpica 320-5444-897. A esta hora que estamos hablando de comida.
5: Sí. Hablando de comida y todo eso, como la parece
4: que...
5: Que sí, llegó comida, vea, yo les mandé traer comidita, les mandé traer, estos muchachos cara hambrientos, bostezando desde esta mañana,
4: esta mañana se tiró severo desayuno.
5: Esta mañana los invité a arepa con carne,
4: sí, tremendo desayuno.
5: Salchichón con arepa, ¿no? Una belleza. Me le parece que llegó un tipo a una entrevista pues, de trabajo.
4: Sí.
5: Entonces le dijeron, amigo, vemos que su hoja de vida es bastante brillante.
6: Epa,
5: y dijo bueno. El tipo, es que sí. Lo que pasa es que la hice en papel aluminio. qué cacharro,
4: y hablando de comida, una tumba que le pegaron a un señor, hombre, a un personaje por allá en el aeropuerto del Dorado, mano, que fue lo que pasó, Marín.
6: Eso fue en el aeropuerto internacional El Dorado de Bogotá. Un viajero se hizo viral a través de las redes sociales.
4: Es que no es la primera vez.
6: Porque le cobraron por 2 huevos revueltos. Ah, bueno, eran siquiera revueltos, pues.
4: Le cobraron la
5: mantequilla.
4: Sí. Le cobraron ahí
6: revueltos
4: huevos.
6: Y un cafecito. Yo no sé qué tipo de café era.
5: Yo creo que eso era café con leche, yo creo.
6: La suma de 99 mil.
4: ¿Qué? 99
5: mil
4: huevos y un café.
7: Perdón, ¿el café tenía leche entera o deslactosada?
5: No, eso era pura leche ultrapasteurizada, semi-escremada.
6: Era de la leche de la vaca Lola y los huevos de la gallina Turuleca.
4: Oiga, no, los huevos de avestruz, huevos de avestruz.
5: 99, sí. Ni yo, pues que tengo tanta plata, los pago, pues.
4: No.
6: Tiene tanta plata.
5: Yo digo, a tumbar a su abuelo. No,
7: pero además, usted no, como dice por ahí, no se zampa un desayuno de esos. Un desayuno suyo es como.
5: Un desayuno mío es caldo con hueso, caldo de
6: arepa
5: costilla,
6: con
5: arepa y calado, ¿no? Y chocolate.
4: ¿Te imaginas cuánto valdrá uno de esos allá?
5: Pay 200.
7: No lo vende. No lo vende porque sale más caro.
5: No venden eso. Sé que en el aeropuerto van a vender un caldo costillado.
6: Entonces,
5: de pronto para afuera. Yo allá sí me zampo uno.
6: Palacio
5: de colesterol que hay por el aeropuerto.
4: Está mal.
6: Pero venga, fue que el señor no vio la carta.
5: Él pidió los huevos.
4: Es que lo malo es no mirar primero el precio.
5: Lo malo es usted no mirar los precios.
6: Hay que ver.
5: Eso es lo que tiene que primero hacer. Como usted, un señor. ¿Qué valen las 3 arepas? 35. No, comas una mía. No,
6: la arepa.
5: No, la arepa.
4: Bueno, Marín, entonces.
6: Escuchemos el testimonio.
4: Le marcaron el
5: día de sus propias palabras.
4: Es la historia.
8: Esta es la historia.
4: Ay, hombre,
8: pésimo día.
4: Ah, el Fabi le da play, señor. Don Emetido, dele play.
5: Del stot.
4: Ya que yo le vuelvo y dice.
9: Qué tumbada tan arrecha, tan berraca, como dicen los santanderianos que le pegan a uno acá en el aeropuerto El Dorado. Llegué acá a un restaurante, pedí 2 huevitos revueltos y un tinto. Y me arrancaron 99 mil pesos. Yo nunca discuto el precio de la comida, pero realmente es una exageración los precios en algunos locales comerciales del Aeropuerto Internacional El Dorado. A mí eso no me parece justo. Yo sé que los arriendos acá son súper costosos, pero realmente creo que están abusando de los precios. No me parece justo que por 2 huevos y un tinto le cobren a uno prácticamente 100 mil pesos. Para mí, eso es una exageración.
4: Una exageración, su merced.
6: Yo por eso siempre empaco mis sanduchitos.
4: Pero venga, hermano.
6: Un rincón a comer.
4: ¿Y quién dice que eso sea verdad, hombre? Porque el man no mostró
5: el recibo.
4: Ni el recibito, ni nada.
5: Ah, bueno, ya que, pues.
6: logo del restaurante.
5: Porque hay gente que sí ha mostrado el recibo.
4: Sí. Lo han publicado. Por ejemplo, los que van a comer mojarra a 300 mil por allá en en Cartagena. Sí, ellos sí muestran el recibo.
6: Es que mojarra, más que todos servicio cobran a los extranjeros. Eso le pasa a
5: extranjeros como yo.
4: Pero usted mantiene una cara de boyaco que mejor dicho.
6: Sí. ¿Cómo se deja tumbar ese manejo? Todas muy berracas. Oiga, no, hablando de aeropuerto, una vez en el aeropuerto, yo tenía los zapatos, pues yo estaba, cuando no tenía plata, yo tenía los zapatos rotos. Entonces un día fui a que me lustraran los zapatos y el lustrador me dijo, señor, ¿le lustro los zapatos o le corto las uñas mejor? Y ¡ay!
4: ¿Cómo sería eso?
6: No,
5: vergüenza.
6: ¿Cómo le parece que yo estuve viendo lo de la noticia del señor que viejo, el que duró 134 años, que un indio por allá en, en los Estados Unidos.
0: El
6: un
0: viejo más viejo.
6: El viejo más viejo, que es que 137 años.
0: Sí, sí, sí.
4: No más,
0: sí.
4: Como 160.
6: No, 137.
4: ¿Qué?
6: Era un, es que un indígena, un señor por allá indio.
4: Ajá.
6: Sí. Fue madre, yo dije, tantos años. Pero no, 137 años, que eso era una, vivir una vida. Muy señor, bien. Pero está arrugadísimo, señor, cuando murió. Era tan viejo, ¿cómo sería viejo que le sacó filo a las tijeras de Dalila? Ay, madre. No.
4: La que le corté el pelo a Sansón. Bueno, 5:46 minutos en la Ruta Olímpica.
6: Eso. Colocando ahí que la comida me iba madre.

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1: Bueno, 6 de la tarde, 14 minutos. Arrancamos una nueva hora de la Ruta Olímpica. 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
3: Súbase.
1: Al taxi, al colectivo, al bus, a la buseta. Gratis, usted tiene pico y placa al día gratis. De hoy y lo va llevando hacia la casa a uno de los vecinos, uno de los compañeros, uno de los amigos. Ahí lo estamos saludando en la Ruta Olímpica.
3: Recuérdense que hoy la Ruta Olímpica les informa el Olímpica y placa de hoy.
4: Así, señor.
3: Vehículos particulares, el Olímpica y placa.
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3: Hoy es que.
4: Hoy es más.
1: Pero es igual. Es igual.
3: No, el mismo, no.
1: Es el mismo.
3: No.
1: Sí.
3: Ah, sí, tan huevo. 3 y 4. 3 y 4, placas terminadas en 3 y 4.
1: Oye, hay mucha gente dando papaya. Yo hoy he visto a gente de tránsito haciendo comparendos, pero a lo loco.
3: No me diga.
1: Sí.
3: No, le dije que no me dijera.
1: Ah, bueno.
3: Ah, sí, placas terminadas en 3 y 4. 3 y 4.
1: 3 y 4.
3: Mañana es 5 y 6.
1: Eso. Eso. Ordinario que una viejita marihuana.
3: Abuelita marihuanera.
6: ¿Dijo qué?
1: Una abuelita marihuanera.
3: ¿Escuché que dijo abuelita marihuanera?
1: Cuéntenos la historia, Mari.
4: Pues les tengo la historia de una mujer de 101 años de edad que fue arrestada por la venta de cannabis.
1: Una abuelita marihuanera. La
4: mujer explicó que comenzó a dedicarse a la venta de cannabis después de que un incendio destruyera su tienda de comestibles. Pero todo empezó cuando llegaron las autoridades a la casa de esta mujer, de esta adulta mayor, de esta abuela de 101 años.
3: Es ancianita.
4: Y le preguntaron, oiga, ¿usted qué hace con todas esas bolsas ahí? No, es que
1: ¿cuál
4: tengo
1: es
4: un dolor en la rodilla.
3: ¿Cuáles bolsas? Las bolsas de los ojos.
4: No, es que me la recomendaron que era bueno para el dolor de la... ¿Cómo es? De
3: la reuma.
1: Sí.
4: Pero no, señor. Cuando de repente.
3: Esa marihuana con dolor en la rodilla.
4: No se comieron ese cuento. Tocaron la puerta y cuando se asomaron a la ventana, era un niño o un joven, un adolescente.
1: Sí.
4: Me vendí un paquetico, por favor.
3: O sea, la viejita era una jíbara. Ella era la que vendía, era la que distribuía.
4: Y le encontraron en total 90 gramos de cannabis.
3: Uy, vieja marihuana.
4: Distribuido en pequeñas bolsas preparadas. Estaban listas
3: para
4: su
3: venta. La venta, o sea. No. Ahí era la jíbara del barrio.
1: O sea, que esos elefantes rosados de la pieza.
4: Oiga, por supuesto, las autoridades, hombre, tomaron.
1: Y otro.
4: Por supuesto, las
1: esos
4: autoridades.
1: Esos perros verdes, pues.
4: Arrestaron a la adulta mayor. Imagínense qué condena le pueden ahí a la adulta mayor, ¿no? Cadena perpetua.
1: No, pues cadena perpetua. O sea, ¿se imagina? Cadena perpetua.
4: A la adulta de 101 años.
3: Bueno, cadena.
4: 20 años de prisión.
3: Cadena perpetua. ¿Y cuántos años tiene usted? 101 años. Señor, ¿usted cuántos años tiene? 101 años. ¿Y qué hace? Cuida un viejito.
4: La condenamos a cadena perpetua.
1: Cuida la abuelita.
4: Ella fue capturada con la hija. La hija sí
3: la
4: está.
3: La hija
4: más
3: tiene
4: joven.
3: 90 años. La hija tiene 80 porque la tuvo a los 20 años. La hija tiene 90 porque lo tuvo.
4: Grave problema del juez.
3: Uy, ese juez la declaró culpable. A la silla eléctrica.
1: Ay, no, hombre. Qué pecado.
4: Bendito Dios.
1: La viejita.
3: Yo me acuerdo, eso me recuerda a mí una vez cuando yo estaba pelado, que yo fumaba de eso.
4: Ah,
3: pues
4: sí.
3: Cuando yo estaba pelado.
4: Ah, sí. Todavía se acuerda.
3: Cuando yo estaba pelado, yo fumaba de esas cosas.
4: ¿Verdad?
3: Y entonces una vez a mí se me quedó un cigarrillito de maracachafa.
4: Un
3: puchito allá en el cuarto mío. Y mi abuelita, por error, entró y es que arreglarme el cuarto. Y vio allá el baretico ahí y lo cogió. Y es que, ¡ay, qué cigarrillo tan bonito! Y se fumó el cigarrillo mi abuelita.
4: Uy, no me diga por equivocación.
3: Claro, entonces yo llegué y me puse a buscar el cigarrillito. Yo, ¿dónde está el cigarrito? Que yo dije, por acá, hombre.
4: Una pipiadita.
3: Pues yo hablaba así, hombre. ¿Dónde está el cigarrillo, hombre? Que yo dije, hombre, por acá, hombre.
4: Sí.
3: ¿Qué?
4: ¿Así hablaba usted antes?
3: Yo, y tiraba de mano así. Ay. Y entonces yo quedé dentro de esta cigarrita. Entonces yo vi a mi abuelita sentada mirando para las estrellas.
1: Sí, sí, sí.
3: Y le dije, abuelita. Así pues yo, abuelita. Abuelita, usted no ha visto un cigarrillito que yo tenía ahí, abuelita. Y me dijo mi abuelita, es que sí. Y usted no ve esos perros azules volando.
4: Perros azules.
3: Mi abuelita era un cacharro.
1: Uy, ¿dónde?
3: ¿Dónde? La abuela Beltrosa.
1: Ay, la ruta olímpica.
3: La abuela Melano.
1: El olímpico este año, la ruta olímpica.
3: No, la abuelita, que en paz descanse. Sí, que en paz descanse porque la comió un tiburón.

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2: Yo creo que es Coelho, Marín. Yo creo que es Coelho.
3: Coelho, Paulo Coelho, un gran poeta.
4: Claro.
3: Sí, un gran poeta, Paulo Coelho.
4: Paulo Coelho. Es que Paulo Coelho, pero era Paulo Coelho.
3: Paulo.
4: Exacto, pero Paulo. Paulo Coelho.
3: Paulo, Paulo. Mira, pues, señoras, señores, aquí estamos con la Ruta Olímpica, Olímpica Estéreo 89.7. DJ Marín, Freddy Stewart,
4: sí,
3: J.C. Morales con la dirección de Rommel Patiño Martínez. La Ruta Olímpica, Marín. Hay un alcalde de un municipio del Tolima que está diciendo que es que los incendios forestales están siendo provocados, que no sé qué, que por aquí, que por allá. ¿Qué pasó, Marín?
5: Pues, hombre, sé cómo les parece después de ese fuerte terremoto vivido en Colombia. Ahora tienen las autoridades muy preocupadas el tema de los incendios forestales, precisamente en el departamento del Tolima. Ya hay varios municipios con grandes afectaciones.
3: Sí.
5: Y el alcalde de un municipio llamado Coelho, Santiago Herrera, denunció públicamente que existen indicios de que los incendios están siendo provocados intencionalmente por manos criminales.
4: Manos criminales están provocando los incendios, están diciendo.
5: Sería lamentable.
3: Pues por ahí vi una noticia hace poco que hubo un detenido porque lo pillaron prendiéndole fuego a un matorralcito como para provocar un incendio forestal.
5: No, pues es que sabe hasta cuántos años pueden privarse de la libertad si a usted lo pillan en un incendio así o provocando un incendio.
3: ¿Cuánto?
5: 15 años de cárcel.
3: 15 años, merecido. Ay, más, le dan María. Poquito.
5: No.
3: Porque si usted se imagina
4: es
3: también
4: hermano,
3: lo que le ocasiona
4: al
3: a las personas que viven de,
4: al medio
3: del campo y
4: la
3: todo
4: gente
3: eso.
4: Que vive del campo, el ganado, los animalitos, la fauna silvestre, los animalitos que mueren, hombre. Es que no solamente que queman las plantas.
5: Sí, sí,
4: no,
5: sí, la capa vegetal.
3: Los animalitos, claro.
4: La fauna silvestre y todo.
5: Exactamente.
4: Eso.
5: Pues según el alcalde de este municipio en el Tolima, dice que hay un patrón sospechoso y es que aparece un incendio cuando termina el otro. Cuando logran controlar los organismos de socorro un incendio, entonces empieza el otro. Y se han encontrado elementos como combustibles inusuales y materiales extraños que uno dice, venga, pero ¿por qué había combustible en este lugar?
3: Sí.
5: Tuvieron que provocarlo, ¿no?
4: Sí, como raro, ¿no?
5: Por supuesto, esto ya es materia de investigación, porque donde lleguen a pillar quién está provocando estos incendios que tiene en emergencia el departamento del Tolima, se le va a ir muy hondo.
3: ¿Pues qué?
5: No.
3: ¿Será que hay alguna trampa, cuentos de política, eso, Marino? ¿Qué?
5: Hombre, puede.
3: ¿Podrá ser?
5: O incluso intereses entre ganaderos,
3: eso, intereses,
5: dueños de fincas. Uno puede pensar en todo. Uno puede pensar en todo.
4: De todo puede pasar, ¿cierto?
5: Claro.
4: Sí. Pero muy mal.
3: Pero el tema está muy delicado,
5: muy
3: hermano.
5: Preocupante
3: y delicado.
5: Sí, ya son más de 20 puntos de conflagraciones de incendios de capa vegetal que ocurren en el Tolima.
3: Sí.
5: Y los organismos no dan abasto.
3: Más de 1,000 hectáreas han sido consumidas consumidas por las llamas.
4: No, impresionante.
5: Dios mío, otro desastre natural, vea pues.
4: Eso es muy preocupante.
3: Es que no se sabe qué es peor, hombre. Si lo uno, lo no, mejor dicho, todo lo que sea la naturaleza es complicado, complicadito.
4: Sí, señor, oiga, ¿cómo le parece que llegó el tipo? Es que allá al odontólogo le dijeron, amigo, le vamos a dormir las muelas para poder hacerle el procedimiento.
5: Uy, le van a
3: dormir las muelas.
4: Y dijo el tipo, es que bueno, doctor, pero por favor que se me despierten para la comida de mal.
5: Como es de maluco cuando lo anestesian a uno para sacarle un diente o una muela.
4: Sí, y luego
5: coma, usted no siente nada. No,
3: y sale usted de allá, le toca comerse una paleta o alguna cosa fría porque
5: un par de horas.
4: Hay gente muy floja en esta vida. ¿Cómo para que llegue el tipo? Es que buenas. ¿Tiene pastillas para la pereza? Yo, claro que sí, señor, tenemos. ¿Me puede meter una en la boca?
5: Hasta allá, ¿no?
4: Muy flojo, gente.
3: Esa ahora en la Ruta Olímpica.
4: ¡Eso!
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